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porque la ansiedad, la depresión muchas veces nos ataca, nos engaña, viene a veces en el momento que menos lo pensamos, viene a veces luego de un mal momento, pero a veces también viene luego de un buen momento y tú no sabes por qué te sientes con esa carga, con esa tristeza, con esa... Y es difícil de vencer, pero yo soy testigo y soy testimonio de que se puede vencer en Cristo. Lo bueno de esto es que no tenemos que vencer por nuestras propias fuerzas. Esta y cualquier tipo de batalla, de enfermedad, lo bueno es que aquí vencemos en el nombre de Cristo, no en el nuestro. Nosotros pues podemos pelear un poquito, pero siempre nos vamos a cansar, a desanimar, a agotar. Van a haber días buenos, van a haber días malos, van a haber días que sentimos que podemos con el mundo y van a haber días que sentimos que el mundo se nos derrumba encima. Pero lo importante es que, como dije al principio, nos ha prometido y que podemos entregarle a Él nuestras luchas, nuestras ansiedades, nuestras depresiones, nuestras cargas. Tú no tienes que pelear con eso solo. Tú no tienes que decir, sí, yo padezco de esto. Tú no tienes que andar con ese bulto en tus hombros que te atrasa, que te derrumba. Tienes un Dios en el que puedes confiar, al que si tú te arrodillas y le pides de corazón y confías en Él por encima de tu proceso, de todo lo que pasa a tu alrededor, yo te aseguro que la paz sobrenatural que solo Él da es la que te va a arropar, te va a acompañar. No cargues con eso solo, no pelees por tu fuerza, no te rindas ante ninguna situación. Hay un Dios que está contigo, que puede cargar eso contigo, que está dispuesto a levantarte, que está dispuesto a darle los golpes que haya que darle a ese gigante que está en el medio. ¿Cuántos dicen amén? ¿Cuántos entienden lo que yo estoy hablando y dicen amén?

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0: Te necesito, Jesús. Gracias, Lili. Un aplauso para Lili, por favor.
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La verdad, me he luchado mucho con estas palabras. Todos los días me lucho con aquellas palabras que voy a predicar. Trato de mejorarlas y Dios me va hablando a través de la semana. Y la verdad, vivo metido allí buscando la bendición de Dios y una palabra clara para estos tiempos. ¿Sabe? Vuelvo a repetir lo que dije anteriormente, pero ahora sí, ya en el centrándome en el mensaje, porque la vida cristiana necesita tener un propósito. La vida cristiana no es una vida religiosa. La vida cristiana es mucho más que eso. No es cumplir con ciertos requisitos, no es asistir a cierto lugar, no es tener amigos que se parecen a nosotros, sino es todo lo contrario. Es una vida espiritual y es una vida que tiene profundidad, y que si no alcanzamos a entenderla, cuando las presiones vienen, sacan lo mejor o lo peor de nosotros. Si realmente la vida cristiana está por dentro bien cimentada, bien fuerte, bien firme, los desafíos que vengan no les vamos a tener temor. No vamos a dudar frente a las situaciones, por más adversas que sean, por más difíciles que se vengan sobre nosotros, no van a hacer justamente, no van a hacer daño a nuestro corazón, no van a hacer daño a nuestra familia, porque vamos a cubrirnos, vamos a estar bien entendiendo lo que es Dios. Y yo la verdad digo a mí mismo: Señor, queremos entenderte bien, queremos conocerte bien, porque si te conocemos bien y conocemos bien tu palabra, nos va a ir bien, vamos a estar acrisolados, bien afirmados, bien arraigados, y aunque venga una crisis, no va a pasar absolutamente nada con nosotros, porque sea lo que suceda, siempre va a ser para bienestar de nuestra vida. ¿Cuántos dicen amén? A los que aman a Dios, dice la Biblia, todas las cosas que dice, le ayudan a bien. Sí, escuche esto. La vida cristiana con propósito. Hechos capítulo 11, versículo 23. Hechos capítulo 11, versículo 23. El apóstol Pablo está hablando de la iglesia y está hablándole a la primera iglesia. Y dice: este, cuando llegó y vio la gracia de Dios, se regocijó y exhortó a todos a que con propósito de corazón permaneciesen fieles al Señor. Una vez más, este, cuando llegó y vio la gracia de Dios, se regocijó y exhortó a todos a que con propósito de corazón permaneciesen fieles al Señor. Levante su mano y oramos. Mi amado Señor, muchísimas gracias. Gracias porque podemos abrir tu palabra en estas últimas reuniones, estos últimos domingos, Señor, de este año. Señor, y te rogamos que la palabra sea buena, que la sabiduría nos acompañe, que tu poder, Dios mío, esté en medio nuestro, que tú desates tu gloria, Señor, en esta mañana, aquí, en este lugar y sobre nuestras vidas, que podamos salir de este lugar verdaderamente empoderados. Que la palabra sea buena para reafirmar, Señor, conceptos poderosos, principios, Señor, y valores que deben estar arraigados en nuestra vida. Que nada ni nadie perturbe, Señor, lo que tú quieres hacer con nosotros. Y que la palabra sea, Dios mío, Señor, tan instructiva que nos ayude a desarrollar, Señor, el potencial que hay en nosotros, los talentos que tú nos has dado. En el nombre maravilloso de Cristo, atamos y amarramos todo poder del enemigo que quiera robar la autoridad de esta palabra. Y declaramos, Dios mío, sobre nosotros tiempos nuevos, tiempos poderosos, tiempos de arraigo, tiempos maravillosos para la gloria bendita de tu nombre. En el nombre de Cristo te damos gracias, bendito Dios. Amén, amén y amén. Y a su nombre. Es interesante, den un aplauso al Señor. Sí, Él se lo merece. Claro que sí. Aleluya. Mire, lo que escribo aquí tiene que ver con experiencias personales, pero justamente por la relación que tengo con la gente y con personas que una y otra vez por allí le están pidiendo a usted oración, nos están pidiendo ayuda, nos están pidiendo un montón de cosas. Tiene que ver que esa relación, uno comienza justamente a poder entender qué es lo que sucede en la vida de las personas. Creo que nunca antes he visto tanta gente insatisfecha, a otros confundidos, a otros sin rumbo, no sabiendo qué decisiones tomar. Y las que toman no producen resultados, de tal manera que solo les queda refugiarse en la depresión, otros en la amargura y otros en el resentimiento. Todo está mal, nada les viene bien.
Esto los lleva a estados emocionales terribles, se vuelven destructores, violentos, dañan sus propias vidas, sus afectos, sus amigos, y lo peor de todo es que muchos de ellos son o fueron un día cristianos. Y es triste reconocer que la gente por ahí, es lo que dice justamente el apóstol Pablo, un día va a llegar gente que quieran escuchar simplemente lo que les hace bien o lo que a ellos les gusta. Y cuando realmente la palabra se vuelve comprometida, esto no me gusta, yo no quiero esto. Ahora, ¿cómo se hace para salir de allí? ¿Cómo se hace para salir de situaciones como esta? ¿Cómo se hace para poder arrancar de nuevo? ¿Cómo se hace para poder sobrellevar tiempos como estos tan cambiantes, tan terribles? Porque son realmente terribles. Le cuento una historia. Hace poco alguien me comentaba, alguien tenía por allí uno de sus niños, simplemente tenía 13 años. Y bueno, separado, un matrimonio separado, y tristemente por una situación, bueno, conflictiva entre el matrimonio, el niño se quedó en la casa de la madre. El tema es que ella lo encontró, y lo encontró justamente allí, enviando cosas que no estaban bien. Entonces recurrió a la corrección, y no tuvo mejor idea que por allí que tomar una corrección que no le gustó justamente allí al niño. ¿Qué hizo? Se fue donde su padre, se fue donde la abuela, y al final terminaron quitándole al niño justamente de allí y llevándoselo para la casa. ¿Por qué? Porque no tenía por qué haber hecho eso. ¿Por qué? Porque la ley dice que los niños a los 13 años pueden tomar decisiones y pueden incluso acusar a sus padres. ¡Increíble! Y uno dice, wow, parecía tan lejano, parecía algo tan irreal. No, esto no va a pasar nunca. Sí pasa, sí sucede. Aquí el apóstol Pablo está diciendo, ustedes necesitan permanecer firmes. El propósito, dice la palabra, dice, a todos los que con propósito de corazón permaneciesen fieles al Señor. Necesitamos firmeza para eso, entender que hay un propósito espiritual más allá de lo que pasa a nuestro alrededor, porque ahí está la clave de nuestro desarrollo, allí está la clave de nuestro crecimiento, allí está la clave justamente del desarrollo correcto de nuestra familia, porque si no, no va a pasar absolutamente nada. En Filipenses, recuerde dónde estaba el Señor. Donde estaba el apóstol Pablo. El apóstol Pablo estaba preso y estaba enviando una carta de exhortación a la iglesia para que la iglesia pudiera seguir creciendo sin él, sino aferrados al Señor. Y es interesante, punto uno, la vida en primer lugar necesita tener propósito espiritual. Si no tiene propósito espiritual, sonamos, y perdóneme esta expresión, vamos a tener un problema serio. ¿Por qué? Porque la vida justamente pasa por aquí. Allí en el capítulo 3 de Filipenses, él está animando a la iglesia. En el versículo 1 al 3 dice, además, hermanos, alégrense de estar unidos al Señor. A mí no me molesta repetirles lo que ya les había escrito, y a ustedes les hace bien que lo repita. Cuídense de esa gente despreciable y malvada que los quiere circuncidar. Los verdaderos circuncidados somos nosotros, los que guiados por el Espíritu adoramos a Dios y estamos orgullosos de pertenecer a Jesucristo. En primer lugar, mire lo que está ocurriendo aquí. Primero, la vida cristiana necesita tener tres cosas. Lo primero de ello es sentido. Yo tengo que entender por qué estoy aquí. No estoy aquí por casualidad, no estoy aquí en la tierra por casualidad. Entiendo que Dios me ha llamado, que Dios me ha creado y que Dios me ha hecho su hijo o su hija para que mi vida tenga sentido. ¿Por qué vas a la iglesia? ¿Por qué te reúnes con esa gente? Y tenemos que entenderlo. Había una necesidad en mi corazón, había una necesidad en mi interior, y justamente ahora siento plenitud al estar allí congregándome justamente en una iglesia, siendo parte de una congregación, y me siento bien, me siento pleno, he encontrado la felicidad, he podido entender lo que sucede en la vida y lo que pasa a nuestro alrededor. ¿Cuánta gente está muerta de miedo? Está allí metida en, no sé, ya no sabe qué más cosas colocar justamente en su casa porque tiene terror de salir. Tiene terror, tiene miedo justamente de salir. Segundo, la segunda cosa que necesita justamente tener es significado. Mi vida tiene un propósito.
antes diseñado, antes que el mundo existiese, yo estaba en los planes de Dios. Y eso adquiere y me da seguridad a mi corazón, le da sentido a mi vida. Justamente eso es lo que necesita una persona. ¿Por qué cree que la gente anda de brazo en brazo? ¿Por qué la gente cree que anda buscando abrazos por todos lados? Anda buscando cariño por todos lados. Anda por allí deambulando, tratando de encontrar la respuesta para su vida. ¿Sabe por qué? Porque no la tiene. Porque no puede entender lo que sucede dentro de su propio corazón. Y lo que nosotros necesitamos es encontrarle sentido a la vida. Encontrarle significado a la vida. ¿Por qué estoy aquí? Mi vida tiene un propósito diseñado por Dios. Antes que yo existiera, Dios había planificado mi vida. Y eso tiene sentido. Eso tiene sentido. Le da significado a mi vida. En tercer lugar, ¿cuánto valor tiene usted? ¿Cuánta gente, mire, perdóneme la expresión, se está regalando en la vida? Hombres, mujeres, jóvenes, adolescentes, se regalan en la vida. ¿Sabe por qué? Porque su vida no tiene valor. Ellos no le encuentran significado ni sentido. Por lo tanto, tampoco se valoran. ¿Cuánto valor tiene su vida? ¿Sabe cuánto valor tiene lo que el Señor hizo en la cruz del Calvario por usted? Dios mismo envió a su Hijo para rescatar a usted, para rescatar su vida y para que hoy se encuentre aquí o allí, no sé, mirando o escuchando la palabra de Dios. Mi querido hermano, murió para que usted pudiera tener una vida mejor y envió a su Hijo para que muriera en esa cruz, para que usted esté hoy bendecido como lo está en el día de hoy. Vaya si tiene valor su vida. ¿Cómo no le voy a ser fiel a Dios? ¿Cómo no le voy a ser fiel al Señor? ¡Wow! Y eso es poderoso. ¿Sabe cuál es el punto más poderoso de esto? Lo verdaderamente importante es que si no lo entendemos, seremos candidatos a vivir frustrados. Y en segundo lugar, a dejar el camino del Señor porque no he entendido la vida espiritual, no he entendido lo que Dios quería hacer conmigo y de pronto me voy, me muevo, me enojo, estoy frustrado en mi casa, estoy enojado con el hermano, estoy enojada con la hermana, estoy enojado con el pastor, estoy enojado con la vida, estoy enojado con mi jefe. Está enojado por todo. ¿Y con quién se la agarra? Con Dios. Y total, no voy más. ¿A dónde está Dios? Y comenzamos a despotricar porque no hemos entendido realmente nuestra vida espiritual. La vida cristiana pasa por entender quién soy, entender por qué estoy aquí, cuál es el punto de estar en esta tierra. Y eso es precioso. Dos, debemos defender nuestro propósito de servir a Dios. ¿Sabe cuál era el punto aquí? El punto era que el apóstol Pablo estaba en la cárcel. Pero ¿sabe lo que había? Apenas el pastor dejó el lugar, ya llegaron los judaizantes. Y llegaron algunos que decían, no, no, ustedes no pueden ser cristianos. Lo primero que tienen que hacer es circuncidarse. Ya pasó eso, es tiempo de la ley. Hoy en día es exactamente ocurre lo mismo. ¿Para qué vas a la iglesia? Vos sos un bobo. ¿Cómo vas a ir a la iglesia? Hoy es día de fiesta, hoy vamos a darle y vamos a carretear y vamos a hacerlo y vamos a hacerlo a nuestra manera. Allí también están los judaizantes u otro. Ah, no, si no te cortás el pelo así, no podés entrar. Si no tenés una corbata o no tenés algo así, no podés entrar. Ahí están los judaizantes. Vas a perder la salvación. La salvación no me la gané, me la regaló el Señor. Él la compró en la cruz del Calvario. Y yo por la fe estoy seguro de que soy salvo para la gloria del nombre de mi Dios. Aleluya. No necesito ningún artilugio. No necesito otra cosa. Necesito simplemente afirmarme en el Señor. Porque he nacido para servir a Dios. Aleluya. Antes le servía al mismo infierno. Ahora le sirvo al Señor. Ahora le sirvo a Dios. Cuídense de esa gente despreciable y malvada que los quiere circuncidar, volver para atrás. ¿Cuánta gente dice, oh, te acordás, vos eras la niña de la fiesta? Vos eras el centro de la fiesta. Las veces que me hablaron, vos eras el que tocaba la guitarra y cantaba, sí, y los demás se emborrachaban y todo. Moisés, ¿cómo has cambiado? Bueno, es lo mismo. Ahí están también los judaizantes. Ahí están los que aún dentro de la iglesia te dicen, ¿para qué vas a hacer eso? Me parece que vos sos medio oreja al pastor, ¿eh?
Me parece que vos sos oreja de la pastora. Todo porque ellos no pueden hacerlo o no quieren hacerlo. Y qué increíble, esos son los judaizantes. Esos son los que quieren detenerte en servir al Señor. Se enojan cuando sirven y dicen, ¿y ese quién es? Oh, llegó ayer y ya está. Sí, porque tú no has querido venir, porque tú no has querido hacerlo. Eso sucede en todos los estratos de la vida, justamente con aquellos que tienen un espíritu de servicio. Por eso es que el apóstol Pablo le decía, esto es lo que hay que hacer. No te enojes cuando alguien justamente es usado por el Señor. Todo lo contrario, colócate contento. Deja que el Espíritu Santo te dirija. No te pierdas las oportunidades que Dios tiene para ti. No le des lugar al enemigo para que el enemigo te robe y te robe tu destino y tu destino espiritual, que es la eternidad con nuestro Dios. 3. La vida cristiana con propósito comienza con tener objetivo. Justamente él le está diciendo, miren lo que quieren hacer estos judaizantes. Justamente les quieren robar, y les quieren robar justamente lo que yo les he dado, dice el Señor. Los verdaderos circuncidados somos nosotros, los que guiados por el Espíritu adoramos a Dios y estamos orgullosos de pertenecer a Jesucristo. ¿Por qué? Porque habíamos circuncidado el corazón, le entregamos nuestra vida al Señor. Y le dijimos, Señor, no queremos más esto. Señor, queremos una vida nueva. Y es la vida nueva que debemos realmente llevar adelante y desarrollar y crecer en ella. Porque eso lo va a afirmar, mi querido hermano, y lo va a poner firme y fuerte para la gloria del nombre de nuestro Dios. Punto 2. Debemos conocer cuáles son nuestras prioridades. Si tenemos objetivos, debemos conocer cuáles son las prioridades que tenemos. Si no, no llegaremos a ningún lado. En primer lugar, en nuestra vida, ¿cuál es mi prioridad? Imitar a Jesucristo. Necesito parecerme cada día más a Él. Si me parezco al Señor, voy a estar representándolo. ¿No se ha fijado cuando viene por ahí algún imitador? Hace un tiempo atrás hicieron una película de Sandro y probaron un montón de gente. Y había uno que tenía la voz de Sandro, pero no tenían la pinta de Sandro. ¿Eh? No tenían el perfil de Sandro. Y era un problema porque cantaban mal, pero eran recontraparecidos. Y todos se vestían igual, ¿vio? Se peinaban de la misma manera, pantalones ajustados, porque querían hacer una telenovela o una película o algo por el estilo. Y la verdad, qué lindo es cuando nosotros nos parecemos a Jesús. Porque eso es, en nuestra vida necesitamos imitar a Jesucristo, parecernos cada día más al Señor, tener paciencia para soportarnos, paciencia para llevar adelante el desarrollo de nuestra vida, así como el Señor lo hizo con nosotros y lo hace cada día de la misma manera, nosotros también hacerlo. Tenga paciencia en estos fines de semana que van a tener, que va a tener Navidad y que va a tener Año Nuevo. Tenga mucha paciencia. ¿Por qué? Porque Dios quiere usarle. Seguramente va a ir a visitar a algún familiar. No haga lo que hacen muchos. Ah, yo para no tener problemas, agarro, me acuesto a las 10 de la noche, pongo la vallima y me tapo bien, listo, que se muera todo. A mí, para mí, todos los días son iguales. Todos los días son iguales. Así va a tirar todo. No, quédese tranquilo. Disfrute de lo que Dios coloca en su mano. Vaya a algún lugar. Hay algunos que se quieren volver espiritualistas y que por allí van, incluso van con la Biblia en la mano. Es increíble, pero van con la Biblia en la mano. No, va a una fiesta, deje la Biblia en casa. Le va a pegar al otro con la Biblia. Le va a pegar con la Biblia y va a abrir la Biblia. Va a ir el hermano, va a orar y se hace una oración de media hora. Tenemos hambre, pa. Si va a otro lugar, sea de bendición. Ore por otro y diga, Señor, gracias por estar en esta casa. Gracias que nos han invitado. Bendigo esta casa y bendigo estos alimentos, Señor. Y que nunca falten aquí. Que tu bendición esté sobre ellos. Gracias porque nos han invitado. Listo, se acabó. Y la gente se queda con la boca abierta. Y dice, wow, Víctor oró por nosotros, nos bendijo. Qué bueno. Ya ahí, de ahí comienzan a llamarle pastor, ¿vio? O pastora. Primera Pedro 2 dice, versículo 21, pues para esto y fuiste llamado, porque también Cristo padeció por nosotros, dejándonos ejemplo para que sigáis sus pisadas. No le tenga miedo, no le tenga miedo a la lucha, no le tenga miedo a la crisis. Usted está en el mejor lugar
Si está en la voluntad de Dios, está en el mejor lugar. Dios le ama y Dios quiere bendecirlo. Y Dios quiere usarlo. Y Dios quiere que usted ministre su propia gloria y le ministre a otro. Dos, nuestro nivel de vida, ¿cuál debe ser? Debe ser una prioridad. La palabra del Señor. ¿Dónde va a encontrar la regla para que usted se pueda mover? Es la palabra del Señor. Lea la Biblia. Lea la Biblia. Hace poco escuché un chiste cristiano. Se lo voy a contar. No soy bueno para contar chistes, pero... Un día dice, invitaron a un pastor a una casa a comer. Y la, como siempre, las dueñas de casa colocan lo mejor. Entonces colocaron lo mejor y allí colocaron todo lo que había, los cubiertos eran los mejores, incluso cubiertos de plata. El tema fue que todo estaba bárbaro, esa familia fue bendecida, los pastores se fueron y de pronto fueron a recontar las cosas y faltaba una cuchara de plata. Y lo primero que pensaron, dijeron, no, se habrá perdido, no se la habrá llevado el pastor, ¿no? No se la habrá llevado el pastor. Entonces dice, no sabían cómo hacer, se perdió el juego completo, ahora falta la cuchara. Y un día pasaron como 6 meses y un día lo invitaron otra vez al pastor y dice, pastor, perdóneme, pero bueno, usted sabe cómo somos nosotras las mujeres y todo lo demás, se nos perdió una cucharita la última vez que justamente usted vino y se nos perdió una cucharita. Ah, mire, en su Biblia, justamente cuando yo leí la palabra, metí la cucharita en el medio. Vaya a buscarla. Cuando va a buscarla, estaba dentro. Hacía 6 meses que no leía la Biblia. ¿Dónde estará la cucharita? Revise su Biblia, hermano. ¿Se le perdió algo? Revise la Biblia. A ver si está ahí. Interesante. Nuestro nivel de vida, la palabra del Señor. Primera de Timoteo 3, 16, 17 dice, toda la escritura es inspirada por Dios y útil para enseñar, para redarguir, para corregir, para instruir en justicia, a fin de que el hombre de Dios sea perfecto, enteramente preparado para toda buena obra. Lea la palabra. Su nivel de vida debe ser el nivel que mantiene su vida, la palabra del Señor. Y por la palabra del Señor vamos a vivir. 3, nuestro mayor recurso, ¿cuál es? ¿Nuestro dinero? ¿Nuestra potencia? ¿El poder personal? No, es el poder del Espíritu de Dios, es la presencia del Señor. Nuestro mayor recurso, el poder de Dios a través de su Espíritu Santo. Mi hermano, ahí está la clave. ¿Quiere usted ser poderoso? Bueno, vaya y busque la presencia del Señor. Que el Señor lo llene con su poder. Recuerde, para hacer la obra de Dios que hasta hoy se ha mantenido aquí en este mundo, mi querido hermano, y hay miles de millones de personas cristianas en el mundo, es porque alguien creyó a esta palabra. Porque fue la palabra que el Señor les dijo, ustedes necesitan llevar adelante el desarrollo de su vida y lo van a hacer a través de la palabra. 3, nuestro mayor recurso, el poder de Dios a través de su Espíritu. Hechos 1:8, pero recibiréis poder cuando haya venido sobre vosotros el Espíritu Santo y me seréis testigos en Jerusalén, en toda Judea, en Samaria y hasta lo último de la tierra. Wow, eso es poderoso, eso es tremendo. Usted, mi querido hermano, su mayor recurso no es su dinero, es el poder del Espíritu de Dios. Es el poder de la presencia de Dios. Porque usted puede tener plata y puede pagar por una buena operación, pero no puede pagar por un milagro. Pero si usted tiene el poder del Espíritu Santo, puede orar por una persona y esa persona ser sana para la gloria del nombre de nuestro Dios. ¿Cuántos dicen amén? Es el poder del Espíritu de Dios que hace la obra. 4, nuestro propósito, ser canales de bendición al mundo. Mi querido hermano, el mundo se está muriendo. El mundo está realmente muriéndose por la falta justamente de todo lo que ocurre en este tiempo. La gente está insatisfecha. Por más que usted le dé todo, siempre va a estar insatisfecho. Ahora quieren sacar justamente al presidente de Francia.
porque dice no alcanzamos con esta economía. Subió solamente unos centavos allí y se armó una. Ahora no lo quieren más, lo quieren destituir. La gente está pasando por una crisis y por una crisis enorme. Mi querido hermano, si queremos ser de bendición al mundo, necesitamos predicar la palabra del Señor. Necesitamos ser de bendición a nuestros vecinos, a nuestros amigos, realmente mostrarles que se puede vivir de otra manera. ¿Por qué ustedes viven tan felices? ¿Por qué aguantamos tanto o llevamos adelante la relación matrimonial, familiar, tanto tiempo? ¿Por qué duran tanto nuestros matrimonios? Y la verdad, la gente se pregunta, oye, ¿cuánto aguante que tiene tu señora para aguantarte a vos, eh? ¿Eh? De la misma manera lo dice de la otra manera, ¿qué aguante que tienen ustedes? No, es porque entendemos que eso hay un propósito allí. Y que por más que tengamos diferencias, porque somos un hombre y una mujer, aprendemos a soportarnos, aprendemos a llevar adelante el desarrollo de eso y aprendemos a entenderlo. Escuche esto, en Lucas capítulo 4, versículo 18, el Señor está explicando por qué justamente está allí, por qué el Señor había venido a esta tierra. Y en el versículo 18 dice, el Espíritu del Señor está sobre mí, por cuanto me ha ungido para dar buenas nuevas a los pobres, me ha enviado a sanar a los quebrantados de corazón, a pregonar libertad a los cautivos y vista a los ciegos, a poner en libertad a los oprimidos, a predicar.

lugar donde estemos, en nuestra familia, con amigos, no sé, con quien sea, estamos en la playa, estamos tal vez de vacaciones, que pongamos nuestro granito de arena en el equilibrio, en la sabiduría para movernos, que hagamos las cosas bien, porque también estamos predicando con la actitud. Eso mueve y motiva a la gente. Mirá qué chicos tranquilos. Es interesante cuando uno va por ahí a la costa y de pronto los carteles dicen: alquilamos a familia, no más de 5 personas. Porque por ahí los chicos lo que hacían era alquilar por allí una casa y de pronto venían 40. Pobre casa. Yo recuerdo las veces que he alquilado y dice: ¿cuántos niños tiene? No, mis niños son grandes ya. Mis niños de edad son grandes. No, somos 4, somos 5, somos 6. Pero vienen los 6 nada más, ¿no? No viene con amigos, ¿no? No, venimos los 6 nada más. Y qué interesante, porque le tienen terror a la juventud. Y qué bueno que nuestros jóvenes puedan dar realmente testimonio de que las cosas se hacen bien, de que se pueden hacer ordenadas, se pueden hacer de la manera que corresponde. Y eso trae crédito, y trae crédito al Señor. Y no estoy hablando de santulonería ni nada por el estilo. No, estoy hablando de sentido común, de hacer las cosas como realmente deben hacerse. En quinto lugar, nuestro propósito final en la vida, ¿cuál es? Glorificar a Dios. Que Dios se sienta gratificado, que diga: realmente ahí tengo un pueblo que me ama, y que demuestra que realmente lo hace, y lo hace con actitudes. Donde va, muestra que realmente es distinto, que realmente es diferente, que realmente actúa de manera distinta. Dice en 1 Corintios 10:31: si pues coméis o bebéis o hacéis otra cosa, hacedlo todo para la gloria de Dios. Todo lo que hacemos debe darle gloria al Señor. Comemos, brindamos, desarrollamos nuestra vida, todo debe darle gloria al Señor. Punto 3: debemos valorar el llamado de Dios, porque Dios nos llamó para algo diferente. Por eso nos sacó justamente del mundo y nos dio la oportunidad de conocerlo a Él. Y realmente nosotros debemos valorarlo. Filipenses capítulo 3, el versículo 7 y el 8 dice: pero cuántas cosas eran para mí ganancia, las he estimado como pérdida por amor de Cristo. Y ciertamente aún estimo todas las cosas como pérdida por la excelencia del conocimiento de Cristo Jesús, mi Señor, por amor del cual lo he perdido todo y lo tengo por basura para ganar a Cristo. ¡Wow! Lo que está diciendo el apóstol Pablo: no hay nada comparado con la vida espiritual. Yo que era, y justamente después, si usted lee, dice y comienza a declarar lo que él era: yo era una persona reconocida, una persona famosa, vengo de una familia top, bien alto. Soy una persona que realmente podría esgrimir argumentos para decir: realmente es un privilegio que ustedes me tengan aquí. Y dice: todo eso lo tengo por basura. ¿Para qué? Justamente para que Cristo se haga cada vez más real en mi vida. Mientras yo vivo, justamente, mientras vivo en Cristo, voy muriendo justamente a mí mismo, para que Cristo se haga grande en mí. Y qué bueno es entenderlo. En primer lugar, uno, Él nos llamó para ser canales de bendición. No hay privilegio más grande que el Señor te use, mi hermano, como un instrumento. No hay nada más maravilloso que de pronto te vayas a la costa, te vayas a la casa de un amigo, te vayas a la casa de un vecino y Dios te use justamente para poder bendecir a alguien y poder llevarle una palabra de aliento, una palabra de bendición, un tiempo donde realmente puedas encontrar a esa persona de manera distinta porque le has hablado de una palabra del Señor. Recién alguien nos dijo aquí: esta persona la traje y le hablé del Señor porque la trajimos justamente de la costa. Y es increíble, porque ahí es un privilegio que Dios nos use. En segundo lugar, Él nos llamó para dar de su amor, no del nuestro. ¿Cuántas personas sin esperanza las van a encontrar solas, enfermas, depresivas, que necesitan el amor de Dios? Que este fin de año te encuentre haciendo la obra de Dios. Llévale por allí un regalito, llama a tu familia, llama a tu gente, llama a tus amigos, bendícelos a través de una palabra, dales algo. Y si sabes que algún amigo tuyo está sufriendo algún momento difícil, está pasando por alguna situación difícil, ve allí, llévale una palabra de aliento, llévale una palabra de amor. No sabes con lo que te puedes encontrar, no sabes lo que

0: puede suceder. Este es el tiempo donde debes abortar todo aquello que tal vez estaba dentro de tu corazón y que te impedía tener relación con tu propia familia, tus padres, tus amigos, tus abuelos. Que puedas llamarlos por teléfono y decirle: perdónenme, estaba enojado con ustedes, estaba mal con ustedes, y hoy quiero estar bien, quiero sacar esto que tengo dentro de mi corazón. Porque si tienes el amor de Cristo, es eso lo que deben hacer dentro de tu corazón. Porque es lo que la palabra del Señor nos anima a hacer. Si tengo el amor ágape del Señor, no tiene que ver si me dan o no me dan. No, yo doy. No espero nada a cambio. La gente cuando da de su propio amor dice: que mira qué malagradecido. Doy y ahora quiero reciprocidad. Quiero que me dé también lo mismo. No, damos sin medida. Y eso es el verdadero amor del Señor. 3, Él nos llamó para que seamos sus manos, manos que se mueven y se motivan realmente para bendecir a otros. ¿Cuánta gente no tendrá para comer? Yo en esta semana no pude estar en la radio, pero voy a estar esta semana, y en esta semana vamos a brindar la mayor cantidad justamente allí de canastas de Navidad, que las pone la iglesia, las ponemos nosotros y la pone la gente. Un pastor me llamó y me dijo: pastor, no me acuerdo si ya trajo el dinero, pero me dijo: no sé si 600 o 6 mil pesos coloco allí para las canastas que usted da, pastor, los fines de año. Y ni empecé todavía, pero ya la gente quiere dar. Y yo digo: Señor, qué bueno es poder entender que ese es un privilegio. Es un privilegio. Y después la gente se asombra y dice: ¿por qué tienen tanto? ¿Cómo le va? ¿Quién les regala la plata? No, en nuestro corazón abierto para dar. Algunos también nos pensarán: estos son unos estúpidos. Mira cómo regalan todo. Deben tener para tirar. No tenemos, nos cuesta todo. Todo nos cuesta. Pero lo damos y lo hacemos porque realmente entendemos que eso es un privilegio, poder bendecir a otro. Él nos llamó para que seamos sus manos. Solo aquellos que han llegado a valorar la tremenda gran comisión por encima de sus propios intereses personales podrán experimentar justamente la plenitud del discipulado y del propósito de Dios para su vida. ¿Sabe por qué? Porque está dispuesto a dar, pero está dispuesto y motivado a negarse a sí mismo, a dormir una hora menos, dos horas menos, para ayudar a otro, para bendecir a otro, para estar con otro, para poder hacer de ellos y que alguien el día de mañana. Nunca me voy a olvidar, de hace muchos años atrás, teníamos un comedor muy grande, teníamos un comedor como de 80 niños que le dábamos de comer todos los días, de lunes a viernes. Y también estaban las avivadas y todo lo demás. Y no sabíamos de dónde sacar más plata para darle de comer a los chicos. Eran tiempos complicados, 2001 por allí, o tal vez antes, creo que era. Sí, 2001, 2002. El tema fue que un día alguien fue a pedirle a un comerciante importante en un supermercado importante. Él justamente tenía un... ¿cómo se llama? Frigorífico. No era simplemente un carnicero, era dueño de un frigorífico. Entonces, cuando le fue a hablar el hermano que estaba encargado de darle la comida a los chicos, le dice: mire, nosotros tenemos un comedor. El hombre lo atendió de una manera re osca. Entonces dijo: ¿y para qué lo quieren? No, pues le queremos dar de comer, le damos de comer a 60 chicos, y le llevó, creo que, algunas fotos o algo por el estilo del comedor. Y el hombre le dijo: ¿en serio? Sí. Le dice: mira, es una iglesia evangélica, ¿no? Sí, le dijo, es una iglesia evangélica. Entonces él le dice: yo quiero que vengas a buscar todos los días la carne. Yo te voy a regalar la carne para los chicos. El hermano salió bailando, salió en el aire. Pero escuche esto. Dice: yo te voy a dar la carne, venía a buscar la carne todos los días, yo te voy a dar, hasta el tiempo que vos tengas, yo te voy a dar la carne todos los días para los chicos. ¿Y sabes por qué te la voy a dar? Porque yo cuando era pequeño, éramos un montón de hermanos, ¿sabes dónde comíamos? Y tomábamos desayuno en la escuela dominical. Íbamos a una iglesia evangélica, ahí nos daban de comer, ahí nos daban desayuno, ahí había alguien que siempre tenía algo para darnos. ¿Cómo no voy a dar ahora para esos chicos? Y mi hermano saltaba, pegaba unos saltos hasta el techo. Y qué bueno es sembrar, porque usted no sabe dónde siembra. Usted no sabe lo que hace. Usted no sabe quiénes son esos niños o esas personas a los cuales ayudamos, que el día de mañana, no sé, pueden ser nuestro jefe. sus hijos pueden ser, tal vez, no sé, nuestros patrones. Tal vez sean, no sé, los novios de nuestras hijas, o los novios o las novias de nuestros hijos. No lo sabemos. Un predicador famoso, alguien que es reconocido, alguien que Dios usa para bendecir la obra del Señor. Usted no sabe. Por eso, cuando ayude y bendiga a alguien, no lo haga con el corazón mezquino. No lo haga como lo hacían justamente estos judíos, justamente allí en la palabra del Señor, tratando de darle al Señor lo peor. Dele lo mejor de lo suyo, lo de su mesa, y usted va a ver la bendición de Dios sobre su vida. Y en cuarto y último lugar, Él nos llamó a ser semejantes a Él en su muerte. La Biblia dice en Gálatas capítulo 2, versículo 20, el apóstol Pablo, hablando de sí mismo: con Cristo estoy juntamente crucificado, y ya no vivo yo, mas vive Cristo en mí. Y lo que ahora vivo en la carne, lo vivo en la fe del Hijo de Dios, el cual me amó y se entregó a sí mismo por mí. ¡Wow! Y qué bueno que nos parezcamos al Señor. Que este fin de año, mi querido hermano, y en estas últimas semanas, usted puede encontrarse con amigos, puede encontrarse con hermanos. Muchas veces la iglesia tiene una idea: no, yo con amigos no quiero saber nada, yo me encuentro con hermanos nada más. ¿Y a quién le va a predicar la palabra del Señor? Cada vez que sale de su casa, capaz que le digan los vecinos, y dice: ahí va el soberbio, mira, se sube arriba el auto, agarra, cierra el vidrio, y no lo conoce nadie. Hay algunos que cierran y hasta tapian, ponen un tapial delante, que nadie los vea. Que nadie los vea, la gente chusmea por ahí. ¿Quién vivirá ahí adentro? No los conoce nadie. Que los conozca todo el mundo, a pesar de nuestros errores, hermano, porque los cometemos, todos los cometemos. La exhortación del apóstol Pablo no puede ser más genial. ¿Por qué? Porque dice: los exhorto a ustedes a que con mucho amor ustedes mantengan ese propósito de servir al Señor toda su vida, y que entiendan que realmente es un enorme privilegio. Concluyo en esta mañana. Mi querida iglesia, este es el tiempo de tomar la decisión más importante de nuestras vidas, las que pueden darle sentido y trascendencia aún más allá de la muerte. Una vida con propósito divino. Alguien dijo: si no vale la pena morir por Cristo, tampoco vale la pena vivir para Él. Y eso es verdad. Yo creo que si nosotros vivimos de esta forma, la gloria será para nuestro Dios, pero la bendición será para nosotros. Y la bendición será abundante, se lo puedo asegurar. Aleluya. ¿Por qué no le da un aplauso grande al Señor en esta mañana? Dios tiene poder para hacer cosas nuevas. Dios tiene poder para hacer cosas maravillosas. No se asombre de lo que Dios puede hacer en estos fines de semana, lo que va a hacer en su casa, en su familia y en su vida. Aleluya. Den un aplauso más grande al Señor. Gloria a Dios. Gracias, Jesús.
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1: Allí en el Proverbios capítulo 3 vamos a recoger nuestras ofrendas, vamos a darle al Señor con gozo. Nosotros aquí diezmamos, ofrendamos, le damos a la obra del Señor y gracias por todo lo que hacemos también. La obra misionera, alimentamos también lo que está en el corazón de Dios. Alcanzar a todos aquellos que aún están fuera de nuestro alcance, pero que muchos argentinos, y damos gracias por el Departamento Nacional de Misiones, por la visión misionera de la Iglesia, de poder alcanzar a aquellos que están lejísimos en otros continentes y poder llevarles el mensaje del Evangelio. El día martes se fue también nuestra misionera, estaba aquí con su pequeña también, estuvo 3 meses y poquito más de tiempo, y se van a hacer cargo allí de una tarea nueva. Así que gracias por la familia Almirón, porque son una bendición. Proverbios capítulo 3 nos desafía también a entender la forma de honrar al Señor. Es una honra cuando uno realmente lo actúa de la manera que corresponde, porque reconocer que de Dios vienen todas las cosas es la prioridad. Si usted cree que todo viene de usted o algo por el estilo, que viene de nosotros, estamos realmente equivocados. Sí, nosotros lo ejecutamos, hacemos fuerza para ello, trabajamos duro, pero es Dios quien abre las puertas, Dios es quien tiene el control también. La Biblia dice en el versículo 9 de Proverbios capítulo 3, dice: honra al Señor con tus riquezas y con lo mejor de todo lo que produces. Esta es la versión NTV. Honra al Señor con tus riquezas y con lo mejor de todo lo que produces. Entonces Él llenará tus graneros y tus tinajas se desbordarán de buen vino. Y es interesante porque esta palabrita, entonces Él llenará tus graneros. Y llegué a pensar, capaz que alguien diga, bueno, entonces hay que darle plata al Señor para que se mueva. No, es honrarlo, entender justamente que su obra puede seguir creciendo, avanzando. ¿Por qué? Porque nosotros lo honramos a Él y honramos la casa y podemos desarrollar lo que Dios tiene también para extender su reino sobre esta tierra. Entonces Él llenará tus graneros y tus tinajas desbordarán de buen vino. Oramos, levante su mano y oramos. Está viviendo un momento complicado en su economía. Que el Espíritu Santo y en esta mañana pueda tocar nuestros corazones, pueda abrir puertas para nosotros, pueda bendecir nuestras vidas en gran manera. Padre mío, en el nombre de Jesús, Señor, gracias porque podemos honrarte. Saber, Señor, que todo bien preciado no es fruto simplemente de la casualidad, sino, Señor, es fruto de tu amor, es fruto de tu grandeza, es fruto de lo que tú produces en nuestra vida, Señor, el querer como el hacer por tu buena voluntad. Gracias, papá. A ti te damos la gloria, la honra, la alabanza, el poder. Gracias, papá, porque nunca nos ha faltado. Siempre has sido bueno con nosotros, siempre nos has acompañado y nosotros con gratitud de nuestro corazón te honramos en esta mañana, porque todo bien preciado viene de tu corazón. En el nombre de Cristo, Señor, te rogamos que nunca la pobreza, la miseria y la escasez, Señor, vengan sobre nosotros. Señor, y si en algún momento pasamos por desiertos, Señor, ahí habrá maná, ahí habrá agua, ahí habrá sostenimiento, Dios mío, aún en medio de la prueba, porque tu palabra así lo señala. Gracias porque podemos hacerlo, gracias porque lo hacemos con gratitud de corazón. Gracias, mi Señor, toda la gloria, toda la honra y toda la alabanza siempre será para ti. En el nombre de Cristo te damos gracias, mi Señor. Amén, amén y amén. Aleluya. Dele al Señor con gozo, con alegría. Gracias, mi hermana. Tenemos nuestra agenda del mes. Ya nos queda poquito, pero bueno, todavía hay actividades para este mes.

un aplauso al Señor. Gracias. Gracias a los chicos de Multimedia. Gracias porque podemos desarrollar todo lo que Dios ha puesto también en nuestro corazón. Muy bien, si hay alguien que no ha podido dar, tiene su sobre en su mano, tiene su ofrenda, levántela por favor. Así los y las hermanas ya se pueden retirar. No se olviden que la reunión de líderes y obreros también es para los hermanos nuevos que quieren participar en algún área, quieren estar con los varones, las damas, y quieren, bueno, servir al Señor. Las puertas están abiertas. Eso nace del corazón de alguien que también agradecido está porque el Señor justamente le ha provisto de un nuevo tiempo, nos ha transformado, nos ha aceptado, somos hijos de Dios, somos una familia cristiana y todos debemos estar listos y preparados también para servir al Señor. Es lo que señala su palabra. Muchas veces no nos damos cuenta, pero la fe sin obra es muerta. La fe nos lleva justamente a desarrollar el servicio al Señor, a poder servirle en las diferentes áreas, no solamente dentro de la iglesia, sino en la comunidad, en cualquier lugar donde estamos. Así que téngalo en cuenta también. Quiero preguntar en esta mañana si tenemos alguna persona por primera vez aquí. ¿Quiere levantar su mano? Nos gustaría conocerle. Si usted está por primera vez aquí, muy bien, creo que somos todos de casa. Nos damos un buen aplauso nosotros, bienvenidos a casa. Por allá tenemos una persona también nueva. Muy bien, allí habrá alguien que la va a atender. Muy bien, bienvenidos. Bienvenidos a todos los que están por primera vez aquí. El Señor los bendiga muchísimo también en el día de hoy. ¿Qué le parece si oramos por el país? Como siempre lo hacemos cada domingo. Hay una confusión con respecto a por qué orar por el país y las autoridades del país. La gente que no sabe, o las personas que no saben por allí, y que aún están dentro de lo que es la comunidad cristiana, están dentro del cristianismo, no conocen la Biblia. La palabra del Señor no es orar a favor de la persona, sino es orar a favor de que Dios pueda usar las personas que están, sea de cualquier lugar. Nosotros, por lo menos desde mi perspectiva, debemos ser los más centrados. No estamos aquí para hablar de política, este no es el lugar adecuado para hacerlo. Lo que sí debemos hacer es orar para que Dios pueda bendecir justamente a nuestro país, y puedan bendecir al país con las personas adecuadas para que gobiernen de acuerdo a la voluntad de Dios. Y ojalá conozcan al Señor. Algunos dicen, bueno, elegimos los menos malos, todo lo que quiera, mi querido hermano. Pero cada uno de nosotros debe elegirlo conforme a sus valores, conforme a sus principios que están dentro de nuestro corazón. No podemos llamar malo, bueno a lo malo, ni malo a lo bueno, de ninguna manera. Y por eso, porque hay un problema. ¿Y por qué oran por el país? ¿Por qué oran por el presidente? ¿Y por qué oran por las autoridades? Nosotros lo hemos hecho siempre. Hemos entendido lo que es la palabra como para poder estar bien, y gracias al Señor Dios ha hecho lo que tenía que hacer. ¿Cuántos dicen amén? Así que allí donde está, y vamos a tener un año, la palabra profética, vuelva a escucharla y va a poder entender lo que va a suceder y lo que está sucediendo en este tiempo. No va a ser un año fácil, va a ser un año complicadito, como siempre, con los desafíos tal vez mayores en todos los sentidos, lo social, en las áreas económicas, todo lo que tenga que ver con familia y todo lo demás. Vamos a orar para que Dios nos acompañe y Dios pueda cuidarnos como siempre lo ha hecho. ¿Cuántos dicen amén a eso? Allí levante su mano y ore por su barrio, ore por su ciudad, ore por el lugar donde usted trabaja, ore por favor. Padre mío, en el nombre de Jesús, tu palabra, Señor, nos anima y nos desafía, Señor, a orar por aquellos que están en eminencia. Tu palabra dice que esto es aprobado por ti, Señor, y que es bueno y saludable. ¿Por qué? Porque cuando comenzamos, Señor, a orar y a clamar, Señor, a interceder, Dios mío, por las personas que están, Señor, tú comienzas a intervenir, Señor, en el nombre de Jesús.
Creo, papá, que tú honras nuestra fe, que tú bendices nuestra vida y bendices, Dios mío, Señor, a cada argentino que vive y habita, Señor, aquí en este suelo tan maravilloso llamado Argentina. Gracias, Señor. Gracias porque podemos contar contigo en todas las áreas. Y te rogamos, Señor, que tú puedas, Dios mío, Señor, tocar, Señor, a las autoridades de este tiempo, presidente de la República, Señor, sus ministros, Señor, los senadores, los diputados, todos aquellos, Señor, que toman decisiones en el nombre de Jesús. Señor, tú nunca, tu justicia totalmente, Dios mío, impide, Señor, que puedas aprobar lo que está mal. Por lo tanto, arranca lo que está mal, coloca lo que está bien. Tú tienes poder, Señor, para cambiar reyes, Señor, para sacar y colocar. Tú tienes el poder para hacerlo. Y te rogamos, Señor, que tú obres con autoridad sobre Argentina en el nombre de Jesús. Oramos por cada ciudad, Señor, aquí en la zona oeste, Señor, en Morón, oramos por el intendente, oramos por todos los intendentes de la zona oeste en el nombre de Jesús. Y creemos, Señor, que tú traerás directivas, tú traerás, Dios mío, tiempos nuevos sobre nosotros en el nombre de Cristo. Señor, que todo lo que haya, Señor, de corrupción, arráncalo en el nombre de Jesús. No dejes nada en el nombre de Cristo. Señor, que tu poder, tu gracia y tu bendición, Dios mío, nos alcancen y los argentinos puedan ser bendecidos de sur a norte, de este a oeste, y sobre todas las cosas, que te conozcan a ti, al Dios vivo, real y verdadero, que no cambia. Tú eres, Señor, la respuesta para Argentina. En Cristo está la respuesta para ser salvado, sanado, libertado, en el nombre maravilloso de Cristo. Y para gloria de tu nombre, te damos gracias porque creemos, Señor, que así será. En el nombre de Jesús. Amén, amén y amén. Aleluya. ¿Quieres darle un aplauso al Señor? Denle un aplauso grande al Rey de Gloria. Gracias, Jesús. Gracias, Señor. Muy bien. ¿Cuántos quieren escuchar una palabra de Dios en esta mañana? Es interesante, pero voy a comenzar. Por ahí está el título de la palabra. Cuando Dios escucha tus promesas. Eclesiastés capítulo 5, versículo 4 al 6. Es interesante, pero en estos días me he sentido, no digo conmovido, sino movido, más que movilizado en mi corazón por todas las cosas que uno escucha. El país está pasando por un cambio también en lo social, en lo político, y el poder escuchar a aquellas personas que nos gobiernan, realmente alguno dirá, pero pastor, no habla de política, no tiene nada que ver, simplemente de las cosas que hablan. Por eso justamente saqué algo allí a mitad de semana o hace dos días atrás, porque en las palabras está la vida. Y también está la muerte. Lo que elijamos va a marcar nuestro destino para bien o para mal. Y tiene que ver con las palabras. Si elegimos muerte y hablamos de muerte, lógicamente que vamos a tener un entorno realmente que no tiene vida. Si hablamos de vida, las palabras construyen, las palabras bendicen. Justamente veía ayer algo allí en la televisión y decían, hay dos tipos de personas en el mundo. Las que solamente hablan, y las que hablan y hacen. Y es así, se moviliza así el mundo. Y yo digo, qué fácil es hacerlo. Pero también tiene que ver con lo que dice la palabra del Señor. Porque también habla para su pueblo, su propio pueblo. Habla también y habla fuerte. No es algo pequeño. Hoy es como que no debemos hacer absolutamente nada que pueda, no sé, enojar a alguien o algo por el estilo. No, las palabras tienen poder para decir lo que está bien, como también lo que está mal. Y si a alguien no le gusta, bueno, el problema de los demás. Como la palabra de hace un par de semanas atrás o la semana anterior. Escuche esto, por favor. Cuando Dios escucha tus promesas, Eclesiastés capítulo 5, versículo 4 al 6. Cuando hagas una promesa a Dios, no tardes en cumplirla, porque a Dios no le agradan los necios. Cumple tus promesas. Es mejor no hacer promesas que hacerlas y no cumplirlas. No permitas que tu boca te haga pecar, ni digas luego ante el mensajero del templo que lo hiciste sin querer. ¿Por qué ha de enojarse Dios por lo que dices y destruir el fruto de tu trabajo?
Y es interesante porque esto es lo que ha ocurrido. He escuchado tantas promesas de gente que dice, bueno, pero esto es lo que va a ocurrir, esto es lo que vamos a hacer. Y al final termina solamente en palabras y no termina construyendo nada y no cumpliéndolo. Por eso necesitamos orar en esta mañana, que Dios nos dirija, nos oriente y nos bendiga. Padre mío, en el nombre de Jesús, Señor, estamos tan agradecidos porque podemos estar aquí en tu casa y poder entender, Señor, que tú tienes una palabra instructiva, una palabra, Señor, que nos ayuda a entender los tiempos que estamos viviendo, Señor, las cosas que suceden a nuestro alrededor y también en nuestra propia vida. Y te rogamos que tú nos hables, Señor, por medio de ellas, Señor, que cada una de estas palabras, Señor, que tú tienes para nosotros, sean de bienestar, Señor, y nuestro corazón, Señor, sea realmente bendecido en el nombre de Cristo. Nuestra alma, nuestro cuerpo, nuestra vida sea mejorada en todos los sentidos, en el nombre de Cristo y para gloria de tu nombre. Te damos gracias porque creemos, Señor, que tú lo haces ahora. En el maravilloso nombre de Jesús te damos gracias, mi Señor. Amén, amén y amén. Aleluya, y a su nombre. Tradicionalmente Salomón, dice por allí justamente, escribió Eclesiastés. Este libro es un libro que todo el mundo debe leerlo. ¿Sabe por qué? Porque es el final, el epílogo final de la vida de este hombre. Un hombre que lo tuvo todo, un sabio. El Señor habló una noche con él, y creo que lo conté hace un tiempo atrás. Habló una noche con él porque él era el próximo rey y ya lo iban a sentar en el trono, lo iban a elegir como rey, lo iban a colocar en el trono. Y él dice: Señor, la verdad que necesito, Señor, que tú me ayudes, porque este pueblo es muy grande, es un pueblo enorme, y la verdad que necesito que me ayudes y que me des sabiduría para poder gobernarlo de la manera como corresponde y como a ti te agrada. Y el Señor le dijo: la verdad, por haber perdido todo esto, porque el Señor le había hablado una palabra, pide lo que quieras para gobernar el pueblo. Y como no pediste dinero, como no pediste bienes, como no pediste, no sé, la vida de tus enemigos, y comenzó a hablar allí un montón de cosas el Señor a su favor, todo de esto te lo voy a dar. Pero también lo que has pedido, sabiduría, también te la daré. Y no habrá otro hombre más sabio que tú. Por eso es bueno leerlo y escuchar la voz de Dios a través de justamente de él. Y escuche esto, por favor. La verdad que es un placer poder escuchar a este hombre, el corazón de él, teniéndolo todo, aún haciendo cosas fuera de lugar también en su tiempo, pero escuchar lo que él dice y poder entender lo que él realmente quiere darnos es maravilloso para nosotros. Tiene mucho, mucho, mucho para nuestra vida en este tiempo. Y tiene que ver que en toda esta semana estuve escuchando promesas, estuve escuchando palabras soeces, palabras fuertes, palabras destructivas. Y todo esto viene del corazón, que ha producido en su interior todo este tipo de palabras para poder denostar, para poder golpear, para poder quedarse con un lugar, lo que fuere, bienestar para el hombre, no importa lo que mi boca diga. Y la boca y las palabras tienen mucho poder y tenemos que entenderlo. En la cultura hebrea de ese tiempo, hacer una promesa no era un acto emocional superficial. Y lo tomé justamente de un diccionario. Dice, era un compromiso sagrado, no era cualquier cosa. Los votos, las promesas que se hacían en momentos de crisis, bueno, tenían mucho, mucho poder, aunque fuera en medio de la guerra, enfermedad o necesidad. Prometer algo a Dios en esta cultura era justamente no solo un compromiso fuerte, era mucho más que eso. Invocar el nombre del Señor era de pedirle al Señor que fuera testigo de lo que yo le estoy prometiendo. Decirle al Señor: Señor, yo quiero hacer esto. ¿Quién de nosotros no ha vivido en una crisis y le ha prometido algo al Señor? Yo soy uno de ellos. Yo soy uno de ellos. Señor, si tú me sanas mi hijo, Señor, te prometo seguirte toda la vida. Esa fue mi promesa. Y gracias al Señor por aquí todavía sigo. Y yo digo, qué lindo es poder entenderlo y poder llevarlo a la práctica, porque esto es no cumplirlo para ese tiempo y también para este tiempo. ¿Quién quiere vivir con alguien que de pronto promete algo y dice, uy, me olvidé? Oh, no, no, la verdad que no era cierto. No, lo que pasa es que no puede cumplirlo. No es un problema.
para esa cultura, para nosotros es un problema, para esa cultura era una falta grave. ¿Por qué? Porque estaba incluyéndolo a Dios como testigo. Dios estaba como testigo de lo que él estaba o ella estaba prometiéndole justamente al Señor que iba a ser. Dios no es un hombre. Dios es el creador de los cielos y de la tierra, y eso cambia muchísimo la situación. ¿Por qué? Porque uno se puede olvidar, uno puede perdonar, o directamente queda en el aire, se acabó. Pero Dios no. Ahora, en este contexto, justamente el predicador levanta una advertencia: no juegues con las palabras, con tus propias palabras, cuando hablas con Dios. Y aquí es donde debemos detenernos, porque la ligereza verbal se ha vuelto normal, incluso aún dentro de las congregaciones, dentro de la iglesia. ¿Qué le hemos prometido al Señor? ¿Qué le hemos dicho al Señor cuando hemos tenido una crisis o un problema? No lo sé, pero todos debemos entender que esta es la forma en que debemos actuar. Escuche esto. Punto uno. En primer lugar, Dios toma en serio lo que dices en su presencia. Es interesante, pero lo que hablas, el Señor primero conoce el corazón. Pero cuando haces una promesa, el diablo también lo escucha, porque él no tiene la capacidad de poder mirar nuestro interior ni saber lo que hay en nuestra mente y en nuestro corazón, pero sí escucha nuestras palabras. Por eso es tan importante que tengamos cuidado cuando hablamos. No es que tengamos miedo, para nada, sino tengamos cuidado el lenguaje que usamos, lo que queremos y lo decimos, porque el enemigo lo escucha y Dios también. Y eso es impresionante. Ahora, cuando le hacemos una promesa a Dios, es porque estamos tal vez dentro de una crisis. Escuche esto. No toda emoción es una convicción. Estamos atacados por la emoción. ¿Por qué? Porque hay una situación dolorosa, una situación fuerte que ha sucedido, y no soy dueño de un milagro, no puedo agarrar un milagro o comprar un milagro. ¿Cuánta gente por ahí acude justamente al ocultismo? Y se va por ahí, no sé, donde le dice, mirás, si vas allí, bueno, y le va a pedir que haga cosas y todo lo demás, o que dé dinero. ¿Para qué? Para que incurra también en el ocultismo, para ver si lo favorece con un milagro. No tenemos nosotros la capacidad. Por eso dice la palabra, cuando a Dios haces promesas, muchas promesas nacen en momentos de presión. Y yo anoté aquí, Señor, si me sacas de esto, y le dijimos al Señor una promesa, si me sacas de esto, yo voy a hacer esto otro. Si me sanas, yo voy a tomar estas decisiones. Si me das este trabajo, me ayudas en mi economía, yo voy a hacer esto otro. ¿Eso qué significa? Solamente emoción. Eso no significa transformación. Eso es emoción en un momento crítico de nuestra vida. Y tal vez no está respaldado por la convicción, porque detrás tiene que venir la convicción. Yo cuando de pronto, por aquí en noviembre, si mal no recuerdo, se va a Luján, y por favor, no es apabullar a los católicos ni nada por el estilo, porque es una forma de que ellos practican. Y de pronto la gente va a caminar porque va a pagar una promesa. Y va a pagar una promesa. Yo prometí que voy a ir caminando. Otros dicen, bueno, yo en lugares todavía más fuertes, la gente va caminando y entra, por ejemplo, a la iglesia de rodillas. Y se va caminando hasta el altar de rodillas. ¿Por qué? Porque era una promesa. Van a pagar su promesa. Y yo digo, ¿qué es eso? ¿Emoción o transformación? Si nunca estoy realmente entendiendo lo que es ser un verdadero cristiano. Ahora, hay personas que prometen cambiar cuando están quebrados, pero olvidan su promesa cuando están restaurados. Y ocurre mucho en la vida de las personas. Yo tengo muchísimos testimonios de eso. Siempre recuerdo a alguien, y lo he contado más de alguna vez, en la carpa, teníamos la iglesia allá, pero en la esquina de Pierrastegui, o ahora Eva Perón, pusimos la carpa. Y alguien trajo, un hermano de la iglesia trajo a la campaña, trajo justamente una persona que tenía cáncer en la garganta y tenía el tubito por acá, y directamente lo habían desahuciado y le dijeron, mira, no vas a vivir mucho tiempo, el cáncer está ahí, ya está. Y fue interesante. ¿Por qué? Porque oramos al Señor y le pedimos al Señor un milagro. El milagro ocurrió. El hombre se sanó completamente, no vino nunca. No se entregó a Cristo, no vino nunca a la iglesia,
no sé si pasaron años que luego se murió, pero yo digo, qué bárbaro, qué increíble, porque fue la casualidad, fue algo que pasó por allí, una paloma volando y de pronto recibió un milagro. No, por eso hay personas que prometen cambiar cuando están quebrados, pero olvidan su promesa cuando están restaurados. ¿Cuál es el asunto de parte de Dios? Dios no está buscando palabras impulsivas, está buscando corazones que están comprometidos, que se comprometen con Él. Porque si hay algo que Dios nos ha dado, es una vida, y una vida de abundancia en Cristo. En Cristo tenemos la salvación, tenemos la presencia del Espíritu Santo en nuestra vida, y eso es, no hay contra con eso. Y gracias al Señor por lo que el Señor puede darnos en este tiempo. Dos, el problema no es prometer, el problema es no cumplir. El problema no es prometer, cualquiera puede hacer una promesa, cualquiera puede prometerle algo al Señor. El problema es no cumplir. El texto justamente prohíbe hacer promesas de este tipo, prohíbe la irresponsabilidad espiritual, porque es algo que nace de nuestro propio corazón, de nuestro interior. Cumple lo que prometes, cumplamos lo que prometes, y cumplamos para el Señor. Y también cumplamos y aprendamos a cumplir nuestros votos, nuestras promesas con las personas que están a nuestro alrededor. Porque también las personas necesitan que seamos personas cumplidoras en aquello que está identificándonos realmente como siervos de Dios, como hombres y mujeres de Dios. No hay otra forma. Ahora, Dios no se complace en los insensatos, en las personas que no piensan de la manera acorde. Porque la insensatez aquí no es falta de inteligencia, es falta de integridad. Quiere decir que está hablando de mi persona. Cuando alguien dice, no, pero eso no cumple lo que promete, así que no le hagas caso. No va a cumplir. Sería terrible que alguien así, ¿no? De pronto diga, no confíe en él. No va a cumplir, no lo va a hacer. Eso es un problema. ¿Por qué? Porque ya tiene una trayectoria. Eso sería horrible. Y imagínese para Dios. Dios es justo. Lo que tenemos que entender, que la justicia de Dios no puede perdonar, sino que no puede aceptar justamente la falta de justicia también para Él, porque Él es justo. Él no puede justificar lo injusto y decirle, bueno, está bien, lo voy a tener por ahí bien. No lo va a hacer de ninguna manera. Ahora, Dios no se impresiona con promesas apasionadas. ¿Cuántas cosas hemos dicho con tanta pasión que están guardadas en nuestro corazón? El Señor se honra con compromisos que se cumplen, con aquellas cosas que realmente le hemos prometido a Dios y lo hemos hecho. Ya está, ahí está la clave. Ahora, segundo lugar, la demora en cumplir, ¿sabe lo que hace? Es revelar quién eres, revela tu corazón. Por eso justamente el salmista está diciendo... El rey, este hombre de Dios, inspirado por el Señor, porque esto es una palabra inspirada.

Algo es prioridad, nunca se posterga. ¿Quién deja de asistir, por ejemplo, no sé, a algo que está comprometido y que le conviene? Nadie lo hace. La mayoría, y por último, se excusa y dice, no puedo, una lástima, pero quisiera estar, pero no puedo, me surgió esto, lo otro. Pero no son promesas banales. Las promesas se cumplen y para Dios hay que hacerlo. Por eso, el desafío es, si prometiste servir, sirve. Sirvamos, ya está. Si prometiste cambiar, cambie. O cambiemos. Y me incluyo en cada uno de estos pequeños tips. Si prometiste obedecer, vamos a obedecer. Hagámoslo. ¿Por qué? Porque es lo que le hemos prometido al Señor. La tardanza prolongada convierte una promesa solo en una mentira elegante. Una vez más, la tardanza prolongada convierte una promesa solo en una mentira elegante. Listo, se acabó. Ahora, uno no se da cuenta, pero la boca puede traer disciplina. Sí, Señor. El versículo 6 dice, no permitas que tu boca te haga pecar. ¿Por qué? Porque Dios no necesita de nosotros. Dios no necesita palabras, no necesita promesas. Todo lo contrario. Él lo dice aquí en el mismo texto. Está diciendo, mejor que no digas nada. Mejor que no digas nada y ya está. Sigue adelante. Yo no necesito una promesa tuya. Pero si lo vas a prometer, hazlo. Y esto es serio. Tu boca puede comprometer tu destino, tu vida completa. Tus palabras pueden activar consecuencias que son espirituales y se ven en la vida común. Situaciones que de pronto uno dice, ¿de dónde vino esto? ¿Qué es lo que pasó aquí? ¿Qué es lo que sucedió? ¿Por qué? ¿Cuál es el punto? Y uno comienza a mirar y a hacer un examen, bueno, en su interior, ¿por qué está sucediendo esto? Tus palabras pueden activar consecuencias espirituales que se ven en lo cotidiano, en lo normal, en nuestro propio interior. En la mentalidad de la cultura de este tiempo, la palabra tenía peso legal y también peso espiritual. No era sonido, era compromiso. Era un compromiso real. Escuche esta frase que está allí. Hay palabras que Dios olvida en su misericordia, pero hay promesas que Él espera en su justicia que se cumplan. ¿Por qué? Porque Él es justo. Y lo que está haciendo es retardar simplemente el cumplimiento de eso y me voy a quedar ahí. Simplemente el Señor calla y está esperando que lo cumplamos. Pues todavía hay tiempo. Todavía tenemos tiempo en nuestra vida. Y eso no va a cambiar porque es la forma en que Dios sirve y trabaja. Nos sirve a nosotros, nos bendice a nosotros. Él es Dios, Él está en el cielo y nosotros en la tierra. En tercer lugar, es mejor callar que prometer y fallar. Una vez más, es mejor callar que prometer y fallar. Dios prefiere honestidad antes que un espectáculo espiritual. Señor, te voy a prometer esto, Señor, voy a hacer aquello. Señor, te prometo que voy a hacer esto, si tú me das esto, si tú pasa aquello que yo quiero, Señor, a mi favor, yo te prometo. Mejor es que no prometas y no que prometas y no cumplas. ¿Por qué? Porque Dios no necesita nada de nuestra vida. Dios no necesita tus exageraciones espirituales, nuestras exageraciones espirituales. Él no necesita que prometas ayunar 40 días si no puedes ayunar uno. Si no podemos hacerlo, Señor, te prometo que 7 días. El segundo día no estamos comiendo un churrasco. No necesita que prometas ministerios mundiales si no eres fiel en lo pequeño. No le hemos predicado a nadie y creemos que vamos a predicarle a 1 millón de personas. Sí, Dios lo puede hacer, pero comencemos por lo pequeño. Si eres fiel en lo poco, el Señor te promete y nos promete en lo mucho te voy a colocar. Y eso es poderoso. ¿Y sabes por qué? Porque Dios lo que honra es la coherencia. Dios lo que honra es lo que está justo, lo que es correcto. No va a honrar absolutamente nada fuera de lugar. De ninguna manera decir, bueno, está bien, yo sé que te equivocaste, No es así. No es así. Si no, no conocemos al Señor. En segundo lugar, la liviandad espiritual endurece el corazón. Y aquí comienza algo realmente fuerte. Porque nosotros creemos que podemos hacerlo. Y sí que podemos hacerlo. El tema es que hay consecuencias. Todo lo que se hace, mi querido amigo, va a traer un

0: respuesta. Todo lo que digamos va a traer una respuesta. La liviandad espiritual endurece el corazón. Cada promesa incumplida debilita la sensibilidad espiritual. Y esto es fuerte. Cuando prometes y no cumples, algo se comienza a enfriar por dentro. Algo comienza a enfriarse. Ya, total, no pasó nada, todo correcto, está todo bien, todo sigue igual. La conciencia se acostumbra. La conciencia comienza a acostumbrarse. La reverencia para con Dios comienza a disminuir. Y ya no tengo tanto interés. Es como que me voy alejando y voy saliendo de la cobertura espiritual. No necesito prácticamente a Dios. Y comienzan no las palabras, los pensamientos a traicionar nuestro propio corazón. ¿Y sabe por qué? Porque si queremos lo sobrenatural de Dios y queremos lo sobrenatural en nuestra vida y ser restaurados sobrenaturalmente, tenemos que saber realmente quiénes somos, cómo podemos enmendar, cómo podemos cumplir, de qué manera podemos llevar adelante el desarrollo de nuestra vida a lo que nosotros mismos le hemos prometido, lo que le hemos dicho al Señor. El gran punto está aquí. Sin darte cuenta, comienzas a hablarle a Dios como si fuera uno igual. Yo he escuchado a personas, bueno, pero yo a Dios lo tengo de que compañero, mi amigo, che, Dios. Una vez lo escuché a alguien que decía, barba. Ay, ay, ay, ay, ay. Escuche esta frase, por favor. Léala y guárdela. El problema no es que Dios deje de hablarte. Es que tu corazón ha perdido el temor, porque la palabra que sale de su boca ya no tiene valor para ti. Y eso es verdad. Simplemente no es que Dios va a dejar de hablarte. No lo vas a notar de ninguna manera, porque se ha perdido el temor. Se ha perdido el temor delante de Dios. Y las palabras que salen de su boca directamente no las entienden, resbalan, porque hemos perdido el temor a Dios. Y el temor a Dios no es miedo, usted lo sabe bien. El temor a Dios tiene que ver con quién soy, que lo que está dentro de mi corazón. El temor a Dios es saber que soy su hijo, que lo amo, que debo honrarlo, que debo amarlo, que debo servirlo, y que todo lo que tenemos es prácticamente en nuestra vida es gracias a su favor. En cuarto y último lugar, el temor de Dios es el antídoto, es justamente el remedio para todo. El temor a Dios, y temor a Dios, vuelvo a repetir, no es miedo. No es que le tengo miedo a Dios, ay, si me castiga. No, yo no puedo servirle así. Tengo un Dios que me ama, tengo un Dios que me ha salvado, que me ha libertado. Pero justamente eso exige una reciprocidad de parte nuestra. Señor, te voy a amar de la misma manera. Como tú me amas de manera perfecta. Yo lo haré a la manera como puedo en mi corazón, pero trataré de hacerlo de la mejor manera. Me voy a rendir delante de ti. Por eso dice, en primer lugar, las excusas no anulan el compromiso. No son las excusas las que van a avalar de que todo está bien. De ninguna manera. No digas delante del mensajero que fue un error. No digas delante del mensajero, el sacerdote, que fue un error. En otras palabras, no intentes deshacer con excusas lo que declaraste con solemnidad en tu corazón en un momento de crisis, un momento duro, difícil. Porque Dios no es espectador de impulsos. Él escucha la intención de tu corazón, la intención de nuestro corazón, lo que está en nuestro interior. Y todos, creo que de alguna manera, más de alguna vez, le hemos prometido cosas exageradas a Dios. Le hemos dicho, hemos sentido un momento de, no sé, de emoción, y todo lo que quiere. Y la presencia del Espíritu Santo se ha convertido no en una convicción, sino en emoción pura. Señor, voy a hacer esto para ti. Señor, te lo prometo. Y resulta que nada de eso ha sucedido. Hoy ocurre exactamente lo mismo. ¿Cuántas promesas Dios cumplió con nosotros? Incontables, en mi caso. Incontables. ¿Cuántas promesas el Señor ha cumplido conmigo? Cantidad. Y uno debe estar agradecido al Señor. Y cuando llega la bendición, la memoria espiritual para aquellos que son bendecidos, se debilita y nos dejamos al Señor afuera. Y lo que hemos prometido ha quedado en la nada. Y las promesas que un día hicimos para Él han quedado en el olvido sin cumplirse. Una frase ahí para recordar. Las excusas no borran las palabras pronunciadas delante de Dios, solo revelan la fragilidad, la debilidad de nuestro propio carácter. Nuestro carácter es así, somos vulnerables. Dos, la irresponsabilidad espiritual tiene consecuencias. ¿Por qué ha de enojarse Dios por lo que dices y destruir el fruto de tu trabajo? ¿Por qué lo va a hacer? ¿Por qué ha de enojarse Dios por lo que dice y destruir el fruto de tu trabajo? Este es el punto más fuerte del texto. Y uno dirá, pero el Señor es vengativo, se está vengando de nosotros. No, Él está diciendo, yo no necesito que me hagas promesas. Cuando lo haces, cúmplela, nada más. No está hablando de un arrebato divino, está enojado el Señor, sino de un principio. De un principio porque Dios es santo, porque Dios es perfecto. Por lo tanto, tenemos que tener cuidado. Es un principio espiritual que funciona, y que funciona en su corazón y debe funcionar también en el nuestro. La incoherencia afecta la estabilidad de lo que estamos construyendo si actuamos de esta manera. Si comenzamos a prometer y el Señor nos concede, ¿qué cree que va a suceder? La verdad es complicado, no es fácil. Puedes trabajar duro, esforzarte, planificar, llevar adelante el desarrollo de tus actividades, de todo lo que tienes y todo lo que te has propuesto con el aval del Señor. Pero si tu relación con Dios se basa en palabras vacías, tarde o temprano, habrá un desgaste y directamente será complicado seguir adelante. Ahora, no es porque Dios es injusto, porque alguno dirá, bueno, pero no, todo al revés, todo lo contrario, Dios es justo, sino porque la bendición le pertenece a Él y la integridad a Él justamente lo anima a llevar adelante el desarrollo de cumplir la promesa, porque con justicia realmente lo estás pidiendo. ¿Se acuerda de Ana, que no podía tener un hijo? Y le dice al Señor, y le dice, Señor, más encima, mi esposo tiene otra mujer y tiene hijos, y ella me está molestando siempre. Me dice, no puedes tener hijo, por lo tanto no es la preferida de este varón. Y le pide al Señor un hijo, su hijo fue Samuel. Y dice, Señor, yo te pido que me des un hijo. Y cuando lo tengas, Señor, te lo voy a entregar. Y te lo voy a entregar para que te sirva. Y luego cumplió la promesa. Y el Señor le dijo, te lo concedo. Y quedó embarazada. Y yo digo, qué bueno es cumplir promesas. Porque realmente Dios honra lo que se debe honrar. El cumplimiento de la promesa. Ahora, cuando tu boca, esta frase, escúchela por favor. Es lindo poder tenerla. Cuando tu boca juega con lo sagrado, tu futuro comienza a temblar. Sí, Señor. Mucha gente juega con las cosas espirituales. Y hay como una tendencia a la liviandad, a hacer las cosas así nomás y totales para Dios. Es interesante. Pero, ¿qué crees que va a ocurrir? Solamente piénsalo en tu corazón. La madurez espiritual no es una intensidad momentánea, es una constancia silenciosa. Amo al Señor, le sirvo de todo corazón y le honro. Y reconozco que Él es mi Hacedor, pero también es mi Señor, es el Salvador de mi alma. Señor, y quiero honrarte y quiero servirte. Señor, en cualquier área de lo que pueda hacer, Señor, lo voy a hacer. Porque quiero realmente que estar en justicia delante de ti. Que tú te puedas agradar de lo que hago. Por eso vamos a hacernos tres preguntas con honestidad, todos juntos. En primer lugar, ¿qué le has prometido a Dios que aún no has cumplido? Me incluyo, no hemos cumplido. No lo sé. Segundo lugar, ¿qué decisión has declarado, pero nunca la has ejecutado? No lo sé. Tercera promesa, ¿qué promesa quedó abandonada en el camino? ¿Qué es lo que quedó colgado por allí? Y esto, hermano mío, no es para condenarnos. Todo lo contrario. No es para condenarnos. Esto no es una condena. Pero también, tampoco lo podemos ignorar. No la podemos pasar por alto. ¿Sabes por qué? Escuche esto. La integridad comienza cuando reconoces la brecha entre lo que dijiste y lo que hiciste. Es sencillo. Demuestra realmente quiénes somos. Es reconocer una verdad. es reconocer que me equivoqué. ¿Cuánto le cuesta a la gente decir, perdóneme, me equivoqué? Bueno, ¿y por qué te equivocaste? Bueno, pero Dios lo sabe. No quiere, tiene vergüenza. Y para Dios, ¿qué hacemos? Concluyo. Esta palabra no busca asustarte de ninguna forma. Lo que busca es formarnos, es formar personas, es formar hijos de Dios a su manera, no a la nuestra. Dios no necesita promesas grandiosas de ninguna manera. Lo que sí está buscando es corazones coherentes, personas que hacen poco, pero lo hacen fuerte. Hacen esto y lo hacen siempre. Pero es que es medio aburrido. No, no es aburrido. Es un compromiso con Dios. ¿Lo quieres hacer? Hagámoslo, ya está. Es mejor un compromiso pequeño cumplido que una enorme declaración abandonada. No sirve. El temor de Dios no es miedo paralizante, sino todo lo contrario. Es que nuestra conciencia pueda entender su grandeza. Nuestra conciencia puede entender que Dios está en el cielo y tú y yo estamos aquí en la tierra. Esa es la idea. Cuando entiendes quién es Él, prometes menos, pero cumples más. Y termino con una frase por aquí. El avivamiento no comienza cuando gritamos más fuerte. De ninguna manera. Comienza cuando cumplimos lo que le prometimos a Dios en silencio. Señor, te prometo esto. No. Las cosas que le hemos pedido en silencio, el Señor las puede escuchar también. Y qué bueno que así tiene que suceder y deba suceder en cada uno de nosotros. Si hemos faltado, Señor, simplemente nos arrepentimos de todo corazón. Señor, perdónanos por las promesas que te hicimos y no las cumplimos, pero lo voy a cumplir, Señor. No quiero terminar mi vida sin cumplir lo que he prometido. Y como siempre, la gloria será para nuestro Dios, pero su bendición será nuestra y de nuestras familias para la gloria del nombre de nuestro gran Dios. Aleluya. Aleluya. Aleluya. Gloria a nuestro Dios.
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1: Hija, sé que estamos pasando por una temporada difícil y de necesidades, pero quiero que sepas que aunque parezca que estamos solas, no lo estamos. Dios siempre está con nosotras. Y que cuando decidimos creer en Él y entregarle todo lo que somos, Él siempre nos ayudará y no nos dejará caer en vergüenza.

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1: ¿Cuántos quieren que el Espíritu de Dios obre en su vida en ese día? ¿Hay alguien que cree?

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Solo en Cristo hay vida plena. Es interesante. Yo decía, Señor, ¿por qué a veces no vivimos la vida plena? No hay plenitud en lo que hacemos. Siempre es como que nos falta un poquito y la cosa no se acomoda. Y yo creo que muchas veces somos examinados por la vida y quedamos repitiendo. No podemos aprobar el examen. Y es porque el desconocimiento de la palabra del Señor, es como a veces digo yo con un ejemplo tan burdo, de que no leemos por allí, compramos un aparato electrónico, compramos alguna máquina o algo por el estilo, y no leemos el folleto explicativo, por lo tanto no sabemos cómo hacerlo, y tenemos que ir bucear allí, y simplemente queremos darle lo que nosotros sabemos, y luego quedamos en ausai, directamente no podemos llevarlo a cabo. Exactamente ocurre con la palabra del Señor. Mire lo que dice la Biblia allí. En él ustedes, Colosenses capítulo 2, versículo 10, dice, en él ustedes lo tienen todo, pues él está por encima de todos los poderes y autoridades sobrenaturales. Luego tengo otra versión, en Cristo ustedes están completos y no necesitan nada más, pues él está por encima de todos los gobernantes y poderes. Y luego tengo la Reina Valera 60. Y vosotros estáis completos en él, que es la cabeza de todo principado y potestad. Una vez más. Y vosotros estáis completos en él, que es la cabeza de todo principado y potestad. Levante su mano y oramos. Padre, en el nombre de Jesús, estamos tan agradecidos, Señor, porque podemos vivir en un país tan maravilloso como es Argentina. Señor, un país que fluye leche y miel. Señor, que su tierra es tierra bendita. Señor, yo te ruego en esta noche que tú nos bendigas por medio de la palabra. Señor, que la palabra sea buena para construir, Señor, poderosos pensamientos. Señor, ideas, Dios mío, que vengan de tu corazón y que podamos avanzar, conquistar y que podamos, Dios mío, Señor, cumplir el propósito para lo cual hemos sido creados y hemos sido adoptados hijos tuyos. En el nombre de Cristo, atamos y amarramos todo poder del infierno, todo espíritu que quiera robar la autoridad de esta palabra, lo echamos fuera en el nombre de Jesús. Y que tu poder, Dios mío, se manifieste en esta noche. Y mientras tu palabra es predicada, ocurran milagros, señales, prodigios, maravillas para la gloria bendita de tu nombre. En el nombre de Cristo te damos gracias porque creemos, Señor, que tú lo haces ahora. En el nombre de Jesús. Amén, amén y amén. Y a su nombre. Cuando enfrentamos una crisis es cuando la fe y la espiritualidad son puestas a prueba. Cada uno de nosotros debe rendir allí y debe rendir de acuerdo a lo que está dentro de nuestro corazón. Pero cuando comienza a flaquear nuestra fe y nuestra espiritualidad hace agua, comenzamos a preguntarnos un montón de cosas. ¿Por qué a otros les ocurren y siguen campantes, están bien y llevan adelante su vida? En cambio, yo me tengo que caer. Y de pronto comienzo a tomar decisiones totalmente equivocadas. Por allí me enojo con la gente, por allí me enojo con el pastor, por allí me enojo con Dios. Directamente no entiendo lo que me está sucediendo. E inmediatamente viene un examen de nuestro propio interior. ¿Qué me está pasando? ¿Será que no estoy haciendo bien las cosas? Muchas veces tiene que ver con el conocimiento de la palabra del Señor. Por eso es que hay tantas ideas. Hoy el mundo se ha convertido en algo tan pequeño. ¿Por qué? Porque las redes sociales, la internet, todo lo que hay ahora es un facilismo. Y usted puede encontrar cualquier cantidad de información y también desinformación que desinforma y que no hace las cosas de manera correcta. Entonces nos gusta por allí un predicador que escuchamos y el predicador dijo esto y ya creo que es una doctrina y ya creo que eso es lo correcto. Y comienzo a deambular por un mundo virtual donde no estoy escuchando a mis propios pastores y no estoy entendiendo lo que me está sucediendo. Por lo tanto, no he madurado y por lo tanto no estoy haciendo las cosas bien y las cosas me están saliendo medias torcidas. Mire lo que dice la palabra del Señor. En Él, en Cristo, ustedes lo tienen todo. Diga la palabra todo. Todo. No falta nada. En Él ustedes lo tienen todo, pues Él está por encima de todos los poderes y autoridades sobrenaturales. Él tiene el control.
Y si nosotros estamos en Él, lo tenemos todo. La otra versión dice: en Cristo ustedes están completos y no necesitan nada más, pues Él está por encima de todos los gobernantes y poderes. Y la Reina Valera dice: vosotros estáis completos en Él, que es la cabeza de todo principado y potestad. ¡Wow! ¿Por qué le tenemos miedo a la vida? ¿Por qué las cosas no funcionan? ¿Por qué todo es como que va para atrás? Y no estoy entendiendo y vuelvo otra vez. Y sabe, creo que a veces hay razonamientos correctos. Por ahí alguien lo toma al Señor como el Salvador de su vida y es correcta la idea, pero solamente está basado en eso. En otras simplemente es el Señor, Él es en mi máxima autoridad, el que gobierna mi vida y ya está. En otros lo tomamos como nuestro proveedor. En otras oportunidades hemos recibido un milagro y lo conocemos a Jesús simplemente como el sanador. Y cada vez que tengo un problema voy buscando simplemente sanidad para mi cuerpo porque lo conozco solamente en una sola área. En cambio el Señor dice que es todo, que si lo tenemos a Él, lo tenemos todo. ¿Cuántos dicen amén a eso? El tema es que debemos pasar por el examen de la palabra del Señor. Porque a veces dice: ¿por qué yo no entiendo todo esto? ¿Por qué no puedo comprender de que Él es todo para mi vida? Porque simplemente nos afirmamos en alguna área y el desconocimiento de la palabra del Señor hace que nuestra fe haga agua. Y de pronto esté navegando por allí en cosas totalmente diferentes y esté buscando ayuda y aún más en los lugares equivocados. Primero, su ministerio. Si uno examina el ministerio de Jesús, va a encontrar realidades que son actuales, situaciones que nosotros necesitamos entender, tomarlas para nuestra vida. Escuche esto. En primer lugar, el ministerio del Señor estuvo lleno de compasión. La compasión es el movimiento del alma que se duele cuando hay alguna necesidad. La compasión del Señor era parte del amor del Señor. Es parte del amor cuando usted ama a alguien. ¿Se ha fijado que de pronto la gente dice: ay, yo tengo una compasión bárbara? Y de pronto hay alguien que ha tenido un accidente y de pronto dice: ay, qué terrible lo que le pasó a ese hombre. Pero no se mueve más, simplemente se horroriza. Y eso no es compasión, simplemente eso es lástima. Usted tiene lástima de la situación, a usted le duele y le molesta, pero tiene lástima, no tiene compasión. La compasión nos moviliza a estar con la persona. Y de pronto me tengo que meter en un lío. Ah, no, pero yo no puedo. No, yo voy a llegar tarde al trabajo. No, voy a llegar tarde a comer. No me estoy movilizando. Por lo tanto, no es lo que siento de manera correcta. Soy muy compasivo. No, Señor. La compasión es una característica del amor. Es parte del amor. Y el amor nos moviliza. Y mírelo a Jesús, por favor. En primer lugar, Él tuvo compasión por el alma de la gente. Mire lo que dice la Biblia allí, ahí lo va a tener el versículo. Mateo capítulo 9, versículo 36. Al ver las multitudes, tuvo compasión de ellas porque estaban desamparadas y dispersas como ovejas que no tienen pastor. Lo que estaba diciendo el Señor: yo quiero ayudar, yo quiero ser la persona que pueda ayudar porque tengo compasión por la gente, porque la gente está vacía y no me tiene a mí, yo soy el Salvador del alma y yo puedo ayudarle y yo tengo compasión de ellos. Por eso es que el Señor armaba un equipo y le estaba diciendo al equipo: vayan y den a conocer mi nombre, den a conocer quién soy yo, yo tengo compasión. Y mire cómo los veía: al ver las multitudes tuvo compasión de ellas porque estaban desamparadas y dispersas como ovejas que no tienen pastor. ¿Qué hace cuando las ovejas no tienen pastor? Una anda para allá, otra anda por acá, otra anda por allá, cinco andan por aquel lado, siete andan por aquel lado. Están todas, no están ahí en el redil. No hay un lugar seguro para ellas. Así es justamente cuando alguien no entiende lo que Dios está haciendo. En el Señor lo tenemos todo, por eso es que las ovejas verdaderas escuchan la voz del pastor y escuchan la voz del Señor, y eso es bueno. El Señor tuvo compasión por el alma de la gente. De la misma manera, usted y yo debemos tener compasión por el perdido, por aquel que no conoce al Señor, que no lo tiene a Cristo. Puede ser un familiar, un amigo, un vecino, lo que fuera,
pero necesito orar. Señor, yo tengo compasión de esa persona porque tu compasión está dentro de mi corazón. El amor tuyo me contriñe y yo quiero allí animar a aquel y quiero orar por él. Hay gente que le cuesta orar por todo. Orar por el país, pero pastor, ¿para qué vamos a orar por el país? Yo soy de este otro lado, no quiero que gane aquel, no quiero que gane el otro, no quiero que pierda aquel. Oremos por la gente. La palabra del Señor dice que debemos orar por todo y aún por las autoridades. Debemos orar por las que están, por las que van a venir o las que estarán el día de mañana. Debemos hacerlo porque es un mandamiento, no es una idea personal de alguien. Y necesitamos tener compasión, la compasión que ha tocado su alma y ha llenado su corazón, porque Cristo murió en esa cruz del Calvario para poder salvarlo a usted y bendecir su vida. Por lo tanto, nosotros podemos entender que el Señor tuvo compasión por el alma de la gente, y yo también la debo tener. En segundo lugar, dos, el Señor tuvo compasión cuando vio a la gente enferma. Y yo digo, Señor, ¿por qué ocurren tan pocos milagros? Es interesante, el domingo pasado vino una hermana allí en el centro de Morón, no la conozco mucho, viene de vez en cuando, viene a veces aparentemente su esposo, y ella me pidió oración y me dijo, pastor, ore porque tengo un nódulo en uno de mis senos y estoy recontra asustada, y se largó a llorar. Oramos, este domingo estuve en la iglesia y me dice, pastor, es increíble, pero bueno, me hicieron todo y la verdad es que el tumor, el nódulo que tenía, desapareció. Yo digo, qué bueno, pero me tengo otro problema. Venía buscando otra sanidad. Oramos una vez más. Y yo creo que Dios tiene compasión de la gente que está enferma. Por eso que necesitamos buscar al Señor. ¿Qué es lo que hacemos primero cuando por ahí estamos enfermos? Incluso a veces las mismas personas que están en casa, y a veces aún los pastores, los líderes y todo lo demás, lo primero que hacemos es meter la mano al bolsillo. Yo te voy a recomendar algo bueno. Tengo un dolor de cabeza terrible. ¿Por qué no orar? Me duele el estómago, me parece que me voy a morir. ¿Por qué no orar? Tómate acá la píldora tan, que con esta te va a funcionar bárbaro. Y nos olvidamos de que el Señor es nuestro sanador. El Señor, mire lo que dice en Mateo 14:14. Y saliendo Jesús vio una gran multitud y tuvo compasión de ellos y sanó a los que de ellos estaban enfermos. Mi hermano, a veces no ocurren milagros en nuestra vida porque no entendemos que el Señor tiene compasión de nuestra vida. Señor, sáname. Señor, no me quiero ir. Señor, si voy al médico, voy a ir. Señor, pero para que me diga, señora, ¿para qué vino? O caballero, ¿para qué vino? Usted está completamente sano. Gloria al Señor. Gloria a Dios. Dios ha obrado un milagro en nuestra vida. ¿Cuántos dicen amén? Pero necesitamos entenderlo. Necesitamos practicar la espiritualidad. La espiritualidad no es un curso. La espiritualidad no es algo que se vende en algún supermercado, en alguna farmacia o algo por el estilo. No, mi hermano. La espiritualidad es algo que está dentro de nuestro corazón porque lo tenemos a Cristo dentro del corazón. Y aún más, Él tiene compasión cuando usted está enfermo. Usted también puede orar porque tiene autoridad de parte de Dios para orar por otros y debe tener compasión de otros y no simplemente meter la mano al bolsillo. Tengo unas pastillitas que te van a hacer fenómeno. Dele después las pastillas si quiere, pero primero oremos. Pidámosle al Señor que el Señor honre nuestra fe y que podamos ver un milagro en nuestra vida, un milagro en la vida de otros, un milagro en la vida de nuestras familias. Orar al Señor. ¿Por qué? Porque Él tiene compasión y tenía compasión de los que estaban enfermos. Él no ha cambiado. Él es el mismo ayer, hoy y por los siglos de los siglos sigue siendo el mismo. ¿Cuántos dicen amén a eso? Denle un aplauso al Señor. Él no ha cambiado, mi hermano. Él seguirá bendiciendo a la gente, sanando a la gente, teniendo compasión por la gente. ¡Aleluya! Y eso es poderoso. Tres, tuvo compasión cuando vio a la gente con hambre. Y mire qué interesante. Porque había gente con hambre, el Señor también se le movió ahí su corazón, su interior. Y dijo, la verdad, tengo compasión de la gente. No quiero que sufran. Por eso cuando alguien le dice, bueno, pero vinimos a sufrir a esta tierra. Yo no vine a sufrir.
Yo vine con un propósito de parte de Dios. Y ese propósito de Dios quiero manifestarlo en vida. Y todo lo que haga lo quiero hacer para la gloria de su nombre. Porque no es arbitrario. No es simplemente una idea loca que se le ocurrió a alguien. Cada uno de nosotros tiene un propósito. Y si podemos entenderlo, mi hermano, nos va a ir mejor. Mire lo que dice allí. Mateo capítulo 15, versículo 32. Y Jesús, llamando a sus discípulos, dijo: tengo compasión de la gente, porque ya hace 3 días que están conmigo y no tienen qué comer, y enviarlos en ayunas no quiero, no sea que se desmayen por el camino. Y qué increíble. A veces pasamos por una situación crítica en nuestra vida personal, tal vez en nuestra familia, tal vez algo no nos pagó, perdimos el trabajo, algo sucedió. Y de pronto nos olvidamos que el Señor es bueno, que el Señor es poderoso y que el Señor tiene compasión de nosotros. Y mi querido hermano, ahí es donde nosotros debemos clamar. Si Él tuvo compasión, ¿usted cree que Él ha cambiado? Él es el mismo. Lo decimos a cada rato, Él sigue siendo el mismo Señor. Señor, compadécete de nosotros. Señor, ten obra un milagro, que se abra una puerta. ¿Sabe cuál es el punto? Tenemos que buscarlo a Él. No tenemos que buscar al mano santa o algo por el estilo, buscando a aquel y bueno, este pastor es más famoso, es más reconocido, yo creo que Él. No. Lo puede recibir en su casa, lo puede recibir a las 5 de la mañana, orando, buscando del Señor, y puede recibir no solamente un milagro de sanidad, puede recibir también la bendición de que las puertas se abran para usted, porque Dios es el dueño de todas las cosas. ¿Cuántos dicen amén? ¡Aleluya! Y eso, mi hermano, es real, no es algo ficticio. Todos nosotros debemos entenderlo y debemos practicarlo. Eso nos hará crecer, eso nos hará avanzar, eso nos hará tomar decisiones que realmente son buenas y nos va a ayudar a madurar como hermanos, como hombres de Dios, como mujeres de Dios. Nos va a ayudar a madurar de una manera fuerte. En estos tiempos, una fe pequeñita, un cristianismo medio flojito, no va a servir, hermano. Se lo va a llevar la corriente, se lo va a llevar la corriente de aquello, de esto, de lo otro. La influencia hoy es muy grande. Hoy todo el mundo es influenciable. Mantenerse en el lugar y en la posición es para hombres y mujeres que realmente han entendido lo que Dios es, lo que el Señor es y lo que Cristo es para nosotros. No solamente es nuestro Salvador, es el Señor y el dueño de todo. Y si Él es el dueño de todo, mi querido hermano, su vida será distinta si nosotros nos aferramos a Él con toda nuestra fe y con toda nuestra fuerza. ¿Cuántos dicen amén a eso? Aleluya, denle un aplauso más grande al Señor. Gloria a Dios. Mire qué interesante. Vimos su ministerio. En segundo lugar, podemos ver, punto 2, su muerte. ¿Sabe por qué? La muerte del Señor no es simplemente... Joan, le voy a contar algunas infidencias. Yo soy hijo de pastor. Pero sabe, me da vergüenza confesarlo porque yo tenía 28 años cuando conocí al Señor y yo no sabía quién era el Espíritu Santo. No sabía realmente quién era Jesús. La poca información que tenía, no había mucha información. La iglesia era una iglesia pequeña. Mis padres eran precarios en el conocimiento de la palabra del Señor. Y la verdad es que no sabía mucho del Señor. Y la verdad es que es trágico porque no entendía qué es lo que era. Cuando nos entregamos a Jesús y nos entregamos a Cristo, fue simplemente un acto de nuestro corazón contrito y humillado porque necesitábamos su ayuda. Y el Señor descendió y es como que algo sucedió en nuestra mente, en nuestro corazón, que comenzamos a ver la vida totalmente diferente. Y esto nos sucedió a nosotros como matrimonio. Y desde ahí en más, ni siquiera nos entregamos en una carpa, en alguna, no sé, en alguna iglesia o algo por estilo. Alguien nos llamó y nos dijo, bueno, reciban a Cristo en su corazón. Nos entregamos en un auto, llorando, quebrantados, porque teníamos un problema serio. Y el problema serio era un hijo enfermo. Señor, si tú sanas nuestro hijo, nosotros te vamos a seguir. Y vamos a ser, hasta el último día de nuestra vida, vamos a serte fieles y vamos a servirte a ti. Fue una oración
tonta, porque realmente lo estábamos condicionando. Si tú no sanas a nuestro hijo, nosotros hacemos esto. No lo sabíamos, y creo que el Señor conocía nuestra ignorancia, pero sí conocía lo que había dentro de nuestro corazón. Y mi querido hermano, por eso conocer la palabra del Señor debe ser un hábito saludable, debe ser una costumbre poderosa para leer la Biblia una y otra vez, para poder mirar la palabra del Señor y encontrarle realmente la esencia a la palabra de Dios. Aún más, la palabra dice que debemos masticar la palabra, que debemos rumiar la palabra, que debemos tenerla y luego pensar. Y aún más, le saco una foto a esto y luego la analizo en mi casa, y mañana me tomo la Biblia y vuelvo a leer esta palabra, y algo va a salir de allí, algo fuerte va a venir sobre su vida, mi querido hermano, y todos debemos hacerlo. La muerte del Señor, en segundo lugar, fue una muerte con propósito. No era algo arbitrario, no era que Pilatos, bueno, hizo lo que hizo, o directamente habían ganado los malos. No, había un propósito definido en la muerte del Señor, y esa muerte beneficia nuestra vida. Y yo creía, como decía anteriormente, al no conocer nada del Señor, no sabía nada, no sabía por qué había un crucifijo y por qué había uno con la imagen del Señor ahí colgando y otros directamente estaban vacíos. Fui hombre cuando conocí eso. Me hice hombre, no sabía nada. Y por lo tanto estaba tan perdido como el mejor o como el peor. Su muerte fue una muerte con propósito. Primero, uno, la humanidad estaba bajo condenación, y usted debe saberlo y tiene que entender que ninguno de nosotros tenía ninguna posibilidad, no había ni una sola posibilidad que usted fuera al cielo si no fue por la muerte de Jesús. Fue Cristo que nos dio la oportunidad de volver a Él. Volvemos al propósito, volvemos al principio, volvemos una vez más a la presencia de Dios por el sacrificio de Cristo en la cruz del Calvario. Dice la palabra en Romanos 3:23, por cuanto todos pecaron y están destituidos de la gloria de Dios, nadie podía entrar al cielo. A veces uno habla con alguna persona y dice, pero pastor, yo soy un tipo, mire, yo no le pego a mi señora, le doy toda la plata, la verdad es un padre bastante, bastante bueno, así que yo creo que debo tener un pedacito de cielo allá arriba. No, señor. Si no, entra por la puerta, y la puerta se llama Jesucristo, y transita el camino del Señor, y el camino estrecho, el camino angosto, no podrá entrar al cielo. ¿Por qué? Porque el sacrificio de Cristo, lo he explicado algunas veces, pero vale la pena explicarlo una vez más, solamente en 2 minutos. Mi querido hermano, el pueblo de Israel, que era su pueblo, que era el pueblo elegido por Dios, el Señor dijo, también la que no ha podido tener familia, la estéril, hablando de la iglesia, un día se levantará. Y en el libro de los Hechos comienza la iglesia a recibir lo que Dios también tenía preparado para nosotros. ¿Y qué era? El sacrificio que hacía el pueblo de Israel una vez por año, donde entraba el sumo sacerdote al lugar santísimo, era para que los pecados del pueblo fueran perdonados durante un año. Por eso que al sumo sacerdote le colocaban incluso un hilo, y aún tenía una campanita para que pudiera ministrar en el lugar santísimo. Porque si el hombre estaba en pecado, no estaba en santidad, se moría y nadie podía entrar en el lugar. Por eso es que también David decía, Señor, llévame al lugar santísimo, escóndeme en tu tabernáculo. En tu tabernáculo no entra nadie, el que entra se muere. Impresionante. Ese sacrificio perfecto le permitía al pueblo de Israel ser perdonado sus pecados durante todo un año. Juan dice, he aquí el Cordero de Dios que quita el pecado del mundo. He aquí el Cordero de Dios que quita el pecado de la humanidad. Todo aquel que acepte a Cristo con todo su corazón, con toda su alma, tiene la posibilidad de ser salvo. Éramos esclavos del pecado, pero el Señor permitió que con su muerte nosotros pudiéramos tener la salvación de nuestra alma. Ninguno de nosotros podía lograrlo solo. Fue Él quien murió en la cruz y derramó su sangre para que usted pudiera ser salvo. Hoy es salvo por ese sacrificio de Cristo. Por eso es que a Él le debemos todo, y Él es todo para nosotros. ¿Cuántos dicen amén?
Él justamente ahí en la cruz del Calvario dice que venció a las potestades, venció allí a todos los demonios, porque había una fiesta. Cristo estaba muriendo allí, estaba entregando su vida, lo que el diablo no sabía, que la muerte no podía retenerlo, y al tercer día se iba a levantar de entre los muertos. Pero mi hermano, todos somos salvos por su sacrificio. Si nos arrepentimos de nuestros pecados, si nos arrepentimos de todo corazón y aceptamos a Cristo como el Señor y el Salvador de nuestra vida es transformada y somos cambiados para la gloria de su nombre. ¿Cuántos dicen amén? Eso es maravilloso. Denle un aplauso al Señor. Usted es salvo por la fe, mi hermano. La humanidad estaba bajo condenación. Dos, solo su gracia nos justifica y nos redime. Dice Romanos capítulo 3, el versículo 24, siendo justificados gratuitamente por su gracia, mediante la redención que es en Cristo Jesús. Es un acto de amor, es un regalo. La gracia es un regalo que el Señor compró para nosotros. Es totalmente gratuito. Lo único que tengo que hacerle es entregarle las riendas de mi vida, las riendas de mi corazón, mi vida al Señor, y decirle: Señor, ahora gobierna tú en mi vida. Vio que antes gobernábamos nosotros, y gobernábamos nosotros, lo que nos gustaba a nosotros estaba bien. Hoy tenemos una dualidad, tenemos un cuerpo pecaminoso, pero también tenemos la presencia del Espíritu Santo, y el Espíritu está amalgamado en el Espíritu humano, y allí nuestra alma, si nosotros le damos lugar al Espíritu de Dios, la presencia del Señor será cada día más fuerte. Y Él fue el que nos justificó y nos redimió, nos compró para sí. La palabra del Señor dice por allí en Hechos capítulo 22, si mal no recuerdo, dice palabras tan lindas, que su sangre fue la que pagó el precio de cada uno de nosotros. Él nos compró. Era como que estábamos en un mercado en ese tiempo donde se vendían los esclavos, y la gente venía y era exactamente igual que una, no sé cómo llamarlo, era una venta directamente. ¿Cuánto ofrece por este hombre, por este esclavo? Miren, tiene buenas piernas, tiene buenos dientes. Era igual que vender un animal. Exactamente estábamos nosotros sin Cristo. Cristo fue quien nos redimió y nos compró. Él nos compró y nos pagó y justificó que estábamos lejos de Él. Yo he pagado, papá, el precio que tú exigías, la muerte de un justo. Fui yo quien derramé mi sangre por este, por este, por este, por este, por este, por este, por este, por este, y también por mí. Y eso, mi querido hermano, es impagable. No hay forma de hacerlo, no hay forma de pagarlo. Por eso es que Dios nunca nos debe nada. Todo lo contrario, nosotros le debemos todo al Señor. Por eso es que debemos hacerle caso a la palabra del Señor y vivir de acuerdo a un propósito determinado que Dios tiene para su vida y para la mía. Eso me hará crecer, porque me voy a ser dependiente de Dios. Me voy a aferrar al Señor y voy a vivir como Él quiere, porque en sus manos ya no soy más un perdedor, ya no soy más una herramienta del infierno. Ahora soy una herramienta con propósito para la gloria del Señor y para extender el reino de Dios sobre esta tierra, y Dios me usará y avergonzaré al diablo para la gloria bendita del nombre de mi Señor. Aleluya. Para eso te llamó el Señor, para eso te compró el Señor, para eso lo compró a usted el Señor. No es para otra cosa. A veces tenemos a Cristo simplemente en algún área. Él es mi Salvador, Él es el que me sana, Él es el que me liberta, nada más que ahí. Pero tiene que ser el Señor de mi vida, la máxima autoridad, el jefe, el soberano, el amo absoluto, el que ordena mi vida y bendice mi corazón y bendice mi alma. En tercer lugar, su muerte en obediencia nos libra de la esclavitud. Ya no somos más esclavos. Usted no es esclavo. Mi hermano, el pecado no tiene más poder sobre su vida. Usted puede, ya salió de ese estado de esclavitud. El Señor lo compró. Escuche esto, Romanos 5:19. Porque así como por la desobediencia de un hombre, los muchos.

0: e hizo algo increíble. Su muerte en obediencia, porque el Señor lo pedía de esa forma, nos libra de la esclavitud. Soy libre en el Señor. Soy libre, ya no tengo ninguna esclavitud. Simplemente que tengo mi cuerpo que por ahí se quiere resistir. Al cuerpo no le gusta orar. A la humanidad no le gusta orar. A la humanidad no le gusta mucho lo espiritual. La tenemos que doblegar. La tenemos que poner bajo servidumbre y la tenemos que poner por el Espíritu. Por eso que es tiempo de buscar al Señor, es tiempo de orar, es tiempo de clamar, es tiempo de clamar por nosotros, es tiempo de clamar por nuestra familia, es tiempo de clamar por nuestro país, orar por nuestras autoridades, orar para que Dios haga su plena y absoluta voluntad. Señor, haz tu voluntad. Yo todavía creo y seguiré creyendo hasta el último día de mi vida que el Señor tiene poder para cambiar reyes, para sacarlos, para poner lo que Él quiere. Él puede hacerlo para la gloria bendita de su nombre. ¿Cuántos dicen amén? Aleluya, aleluya. Usted ya no es más esclavo de nadie, no es más esclavo de nadie ni de nada. Somos siervos del Señor, somos hijos de Dios. Mi querido hermano, el Señor nos dio una bendición enorme. Por lo tanto, usted y yo necesitamos darle lugar a esa presencia para que la presencia de nuestro Señor comience a obrar de una manera sobrenatural sobre nuestra vida. Y le puedo asegurar que su vida y la mía serán mucho mejores para la gloria de nuestro Dios. ¿Cuántos dicen amén?
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Dice la palabra de Dios en Segunda de Crónicas, capítulo 7, versículo 14. Si se humillare mi pueblo sobre el cual mi nombre es invocado, y oraren, y buscaren mi rostro, y se convirtieren de sus malos caminos, entonces yo oiré desde los cielos, y perdonaré sus pecados,

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0: Heart too.
1: Quiero que abra su Biblia, por favor, sin más. Y vamos a tomar la palabra del Señor en esta mañana. Será porque vivía en un contexto donde habían tal vez muchos límites, lo que me ha llevado a pensar, ¿qué son los límites? ¿Qué es un límite? Tomé un diccionario a través de internet y la palabra del Señor nos anima a entender de que hay cosas que son realmente maravillosas cuando entendemos lo que Dios nos propone en este tiempo. Y escuche esto, por favor. En primer lugar, dice esta referencia aquí, y perdóneme que lo encuentro, acá lo tengo. Significado de límite. Se entiende por límite la línea divisoria entre dos entidades o territorios, sea esta línea real o imaginaria. El término proviene del latín limis, que quiere decir frontera o borde. La palabra del Señor en Mateo 19:16, nos encontramos con un personaje, con un hombre, con un joven, dice la palabra que es, del 16 al 22. Dice, y aquí se le acercó uno y dijo, Maestro, ¿qué bien haré para obtener la vida eterna? Y él le dijo, ¿por qué me preguntas acerca de lo bueno? Solo uno es bueno, pero si deseas entrar en la vida, guarda los mandamientos. Él le dijo, ¿cuáles? Y Jesús respondió, no matarás, no cometerás adulterio, no hurtarás, no darás falso testimonio, honra a tu padre y a tu madre, y amarás a tu prójimo como a ti mismo. El joven le dijo, todo esto lo he guardado, ¿qué me falta todavía? Jesús le dijo, si quieres ser perfecto, ve y vende lo que posees y da a los pobres, y tendrás tesoros en los cielos, y ven y sígueme. Pero al oír estas palabras, se fue triste porque era dueño. Al oír el joven estas palabras, se fue triste porque era dueño de muchos bienes. Oramos. Padre mío, en el nombre de Jesús, Señor, hemos abierto tu palabra y te rogamos, Señor, que tú nos hables, Señor, por medio de esta maravillosa palabra. Señor, que aquellas cosas que limitan nuestra vida, Señor, que no nos permiten alcanzar, Señor, lo que tú nos has prometido o que tal vez está tan cercano y no podemos verlo, Señor, que en esta mañana ocurra realmente un milagro a través de la revelación de tu palabra y podamos salir tal vez del encierro de nuestros propios límites en el nombre de Cristo. Creo, papá, que tú lo haces y que tú honras nuestra fe y bendices nuestra vida y saldremos de este lugar, Señor, beneficiados, Señor, bendecidos en el nombre maravilloso de Cristo y para gloria de tu nombre. Te damos gracias porque creemos, Señor, que tú lo haces ahora en el nombre de Jesús. Amén, amén y amén. Y a su nombre. ¿Cuánta gente cristiana es prisionero de sus propios límites? Y sabe que es interesante porque cuando uno puede estudiar la palabra del Señor, encuentra cosas que tal vez no ha podido entenderlas, no ha podido sacarle tal vez el jugo, y perdóneme esta expresión, sacar del contexto de lo que realmente quería decir la palabra del Señor y lo que ocurrió en ese lugar. El Señor estaba predicando la palabra y estaba diciéndole, viene un nuevo tiempo, es el tiempo de la gracia, donde todo lo que hacemos es valioso, pero no nos permite alcanzar justamente la salvación de nuestra alma, porque no es por obra, no es por una regla, no es por cumplir aún justamente lo que era la ley del talión, la ley que estaba en el Antiguo Testamento, porque no era imposible cumplirla. Y aquí encontramos a alguien que está diciendo, yo cumplo todos los mandamientos, yo cumplo todas las cosas. Y es interesante, ahora, escúcheme bien, vuelvo a repetir el significado del límite. ¿Cuál es el límite? Porque papá siempre tenía la costumbre de decirme, no, este es el límite. No, esto no está bien. Llega hasta aquí. Esto es lo permitido, esto es lo correcto. Entonces estaba colocando un límite y me hace recordar justamente la actitud de mi padre diciendo, de aquí para allá es otra cosa. Hasta aquí llega el límite. Límite se entiende por límite la línea divisoria entre dos entidades o territorios, sea esta línea real o imaginaria. El término proviene del latín limis, que quiere decir frontera o borde. Estamos en el borde. estamos en el límite. Cuando uno dice está en el límite, quiere decir que está a punto de pasar a otro lado, o caerse o algo por el estilo. Ahora, ¿los límites son necesarios? Claro que sí. Los límites son necesarios en la vida. ¿Por qué? Porque lo primero que hacen, sin límites, si no los tuviéramos, no hay seguridad. Se pierde incluso hasta la responsabilidad, porque no sabemos qué hacer. Los límites nos permiten encontrarnos y encontrarnos con nosotros mismos, porque esos límites nos van a permitir el desarrollo, el crecimiento. Todo aquello que está dentro de un marco y de un contexto que es real en la familia, bueno, en la economía, en todo aquello que usted maneja, tiene que tener límites. No puede gastar más, por ejemplo. No puede gastar más dinero de lo que gana. ¿Por qué? Porque si está hipotecando su vida cuando de pronto usa, por ejemplo, todas sus tarjetas de crédito y de pronto dice, debo aquí, debo acá y debo 3 sueldos o 2 sueldos adelantados. ¿Ahora cómo lo pago? Es un problema. ¿Qué ha hecho? Ha traspasado los límites. Y esos límites no le van a permitir, justamente, no los va a cambiar si primero no arregla y volver dentro de lo que es el límite. Ahora, en el reino de Dios, los límites es otra cosa. Porque en el reino de Dios lo sobrenatural no tiene límites. No hay límites allí. El límite es el cielo. Por lo tanto, todo es posible. Pero para que eso realmente ocurra, necesitamos entender lo sobrenatural. Y cuando entendemos lo sobrenatural, entramos en la dimensión donde Dios está. Y cuando Dios está, realmente podemos entender que podemos ir y romper tal vez un límite. Porque estamos limitados. Estamos limitados, tenemos un límite y por ahí decimos, bueno, pero no me anima más. ¿Por qué me voy a animar a más? Y esto es lo que ocurre justamente en la palabra que tenemos en esta mañana. El Señor vive en esa dimensión, la dimensión sobrenatural, y nosotros debemos pasar también el límite y poder entrar en la presencia del Señor. Aquí en este pasaje podemos ver al joven rico que está diciéndole al Señor, yo soy casi perfecto. ¿Cuántas personas se ufanan justamente de ser casi perfectos? ¿Eh? Yo cumplo con esto, cumplo con esto, cumplo con esto, cumplo con esto. Y tenemos un borde. Y tenemos, no sé, esta mesa es una circunferencia. Y estoy acá y este es mi límite, este es mi lugar. El tema es que está bien dentro del límite. Pero en algún momento hay que romper el límite. Porque el límite justamente hace limitarnos y no entender lo que ocurre después de eso. Cuando cruzamos el límite y podemos entrar en lo sobrenatural, todo es diferente. Ahora, el Señor le pregunta a él y le dice, ¿conoces los mandamientos? Sí, Señor. ¿Los respetas? ¿Los llevas a cabo? Sí, Señor. Todo esto lo he guardado desde mi juventud, desde cuando era niño. He sido ordenado en esto y he sido una persona que ha respetado y ha valorado todo esto y lo ha practicado hasta ahora. Y yo creo que lo decía con un tonito de orgullo. No soy como otros, ¿eh? Yo nací en cuna. Vio cuando la gente dice, yo nací en cuna de ricos, ¿eh? Yo nací en cuna de cristianos. No, yo soy cristiano desde niño. Y es como que le está diciendo, usted no lo es. Está haciendo una diferencia. Está hablando con orgullo de su propio estado. Y a veces nosotros también pensamos de la misma manera. ¿Por qué? Porque lo lleva aprobado y ha aprobado el examen que el Señor le estaba pidiendo. Yo creo que le estaba diciendo algo más. Señor, yo he hecho todas las cosas bien. Por lo tanto, el examen que tú me pides que haga y le estás pidiendo a la gente, yo ya lo pasé que hace rato. Yo ya estoy, pasé todo eso. Así que necesito ser aprobado. He vivido dentro de los límites establecidos por la ley, por lo tanto estoy bien. Pero el Señor le dice algo. Una cosa te falta. Una cosa te falta. Y dice, ya que has vivido dentro de esos límites, ahora necesitas salirte de los límites. ¿Y cuál era la propuesta? Si quieres ser perfecto, ve y vende lo que posees y da a los pobres y tendrás tesoros en los cielos. Y ven y sígueme. ¿Cuántas veces nosotros simplemente respaldamos los límites? Estas palabras sacudieron al joven porque de pronto se dio cuenta que no estaba en el lugar correcto, no estaba en la posición correcta de su corazón. Estaba allí donde está tu tesoro, está también tu corazón. ¿Dónde estaba? Alguno dirá, pero pastor, ¿qué quiere decir? ¿No quería que tuviera dinero? ¿No quería que fuera rico? No, el tema era que la riqueza era la que ordenaba su vida. Nosotros, si tenemos riqueza, somos nosotros los que gobernamos la riqueza y administramos sin tener que entender o entendiendo que es lo correcto, de que ese dinero, que esa cantidad no me doblega, no es la que me manda, no es la que me ordena la vida, sino todo lo contrario. Yo soy el dueño de tomar las decisiones y ese era el punto. Una cosa te falta, ve y vende tus bienes. Era una prueba para el corazón. Y la palabra dice que estas palabras que el Señor le dijo, bueno, tocaron el corazón de este muchacho. ¿Por qué? Porque dijo, yo no puedo hacerlo. Eso no está bien. No está bien para mí. No es saludable para mi vida cotidiana o para mi vida económica. No está bien. Esas palabras tocaron a ese joven porque el Señor le estaba pidiendo que haga lo que nunca había hecho. Que diga lo que nunca había dicho, que realmente tome algo que jamás había tomado y había pasado por su cabeza. ¿Por qué? Porque lo controlaba y lo controlaba la economía. Lo controlaba justamente lo que tenía allí. Su gran tesoro era su dinero. Y el Señor le dice, esto no te sirve. La palabra nos muestra que se fue triste porque era dueño de muchos, pero de muchos bienes. Ahora, no se puede recibir algo diferente si estás prisionero de tus propios límites, porque no lo vas a entender, porque no lo vas a recibir. No, yo estoy conforme. ¿Cuánta gente hay dentro del contexto cristiano y dentro del contexto que usted lo llame que está conforme? Y de pronto dice, bueno, yo ya estoy conforme. Tu vida siempre tiene algo nuevo para realizar. Siempre hay algo diferente para hacer. Siempre hay algo poderoso. Nunca me voy a olvidar. Y nunca me voy a olvidar de alguien que nos ayudaba mucho. Lo he contado varias veces. Pero tiene que ver con la actitud. Tiene que ver con el corazón. Tiene que ver con que el problema de cualquier tipo no me controla. Sino yo controlo el problema. Y recuerdo, bueno, a ese hombre tremendo que tenía un montón de... Es un empresario enorme dentro del país. Uno de los que maneja prácticamente toda una parte de la economía dentro del país. Y tenía 30 containers, los tenía en la aduana. Y no se lo querían dar si no ponía algo. Entonces él dijo, yo no puedo hacerlo. No me dejan sacarlo. Y bueno, sus negocios se estaban vaciando. ¿Por qué? Porque no podía seguir avanzando. Y él dice, esto a mí no me domina. Por lo tanto, vamos a hacer algo diferente. Y vamos a hacer algo distinto. Se pusieron a orar con su hijo y dijeron, bueno, vamos a hacer algo y vamos a ofrendar y vamos a hacer una ofrenda. Vamos a hacer algo distinto, vamos a romper el límite. No tenemos, estamos a punto de quebrar. Pero bueno, a nosotros esta situación no nos va a manejar. Y tomaron la decisión de hacer una ofrenda. Y dijeron, ¿cuántas personas? A ver, ¿cuántos misioneros? Y tomó una ofrenda enorme. Una ofrenda enorme. Y dijo, para este. Y dijo, elijan 10 misioneros y le vamos a dar una cantidad de dinero. Ustedes elíjanlo. Ta, ta, ta, ta, ta, ta, ta. Una ofrenda distinta. Fue un fin de semana. Un jueves, si mal no recuerdo. El día lunes los llamaron de la aduana y dijeron, puedes sacar 3 containers. Después puedes sacar 5 containers. El tema es totalmente distinto a lo que había aquí. Este joven estaba atado por su propio límite. Y su límite era, no, esta es mi platita, esto es mi dinero. Y tiene que ver en todas las áreas. Lo tomo porque la Biblia lo dice. Puede ser en cualquier área donde realmente las cosas toman lugar sobre tu propia vida. Ahora, el reino de Dios está basado en lo sobrenatural. Y todos nosotros necesitamos entender de que lo sobrenatural rompe los límites, no es algo normal. Ayer, antes de ayer, escuchaba justamente a un predicador y dice, yo sé que Dios puede obrar milagros, yo sé que puede hacer, pero le creo a la palabra y nada más y ya está y me quedo ahí. Yo creo que puedo ir más allá y que puedo tomar la palabra y decir, Señor, yo creo en un milagro y creo que puedes hacer cosas maravillosas y romper el límite, ver lo que la palabra de Dios declara. Y tomarlo en mi corazón y tomarlo en nuestra vida. Un famoso escritor de ciencia ficción dijo, la única posibilidad de descubrir los límites de lo posible es aventurarse un poco más allá de ellos, hacia lo imposible. El hombre estaba diciendo algo realmente muy bueno. ¿Por qué? Porque dice, hay cosas que son posibles, pero puedo ir un poquito más allá. quiero ir hacia lo imposible. Y nosotros como hijos de Dios tenemos que avanzar hacia lo imposible. ¿Cuántos hombres y mujeres con un enorme potencial se van tristes cuando conocen a Jesús? Porque tienen potencial y tienen riqueza en ideas, en planes. Tienen montones de cosas que son enormemente valiosas. Pero cuando conocen a Jesús dicen, bueno, pero yo tengo que cambiar mi vida. Bueno, yo tengo que decirle al Señor, bueno, que Él es el dueño de todo. No, yo soy el dueño de lo mío. Nosotros no somos dueños de nada, ni de nuestra vida, porque la vida nuestra le pertenece a Jesús. ¿Cuántos dicen amén? Y eso es real. Eso es cierto. Si no llegamos a entenderlo hasta ahí, tenemos un conflicto firme, fuerte. Ahora, los límites que hoy Dios nos propone justamente es quebrantarlos a través de esta palabra. Y quebrantar y conocer lo que realmente necesitamos saber. ¿Cuáles serán los límites que realmente nos ponen en una condición de freno y de pronto dice, bueno, yo estoy hasta aquí llegué? Escuche esto, por favor. La pregunta justamente que debemos responder es, ¿cuáles son esos límites? En primer lugar, el límite del deber. Lo que está bien. Somos buenos para mantenernos en el campo del deber, ya sea en la familia, en el trabajo, aún en nuestra relación con Dios. Oramos, leemos la Biblia, pero lo hemos tomado simplemente como algo más, como un deber. Y lo que el Señor está diciendo en esta palabra es que debes dejar el deber, y lo que debes hacer, lo debes hacer por amor. Dígame, ¿cuándo se enamoró de la palabra del Señor y dejó de tener su devocional pequeño de 10, 15 minutos? Y un día se puso a leer la Biblia y estuvo, no sé, 3 horas leyendo la palabra, buscando. Y de pronto lo hizo por amor, porque de pronto le llamó la atención una palabra y rompió el límite. ¿Por qué? Porque el límite, hago mi devocional a la mañana, oro al Señor, me voy a trabajar y lo hago todos los días. La regla. El reglamento, el deber. Pero el Señor dice, ¿cuándo me vas a buscar por amor? ¿Cuándo me vas a buscar por amor y de pronto te vas a enamorar de mí y de pronto vas a querer saber tanto de mí que vas a estar mediodía, un día, buscando mi presencia? ¿Cuántas veces nos hemos levantado tal vez de madrugada a buscar al Señor y el Señor nos lleva a buscar al Señor? Eso es por amor. Rompemos el límite de la oración de 5, 10, 15 minutos. Rompemos el límite. Ese es el límite del deber. Cumplo con el deber, pero quiero romper con ese límite porque a Dios me encanta buscarlo y buscarlo de madrugada, como decía el salmista, 7 veces al día te busco y oro a ti, no como deber, sino en una búsqueda plena. El amor se manifiesta allí, la relación se manifiesta allí. Lo que dije la semana pasada o hace un par de semanas atrás cuando hablaba de la honra, ¿por qué? Porque la honra no manifiesta la obediencia. Cambia la obediencia y favorece justamente a la persona que usted lo va a honrar. ¿Va a honrar a su esposo, a su esposa? Bueno, haga algo distinto. Y de pronto dice, qué rica que está la comida, pero te preparé algo especial para ti, algo que a ti te gusta, no te lo informé ni nada por el estilo. Un regalo o algo por el estilo que honra. ¿Y por qué me trajiste esto si no es mi cumpleaños? ¿Por qué me trajiste esto si hoy no es nuestro aniversario? No, es que te quiero honrar. Y lo que te quiero honrar y quiero reconocer de que eres tan valioso para mí, eres tan valiosa para mí, eso se llama honra. Hola. Rompes el límite. Rompes el límite. Ya veo que las esposas le van a pegar un codazo a los esposos y dicen, acordate la palabra de esta mañana. El amor al prójimo, por ejemplo, no conoce límites. No hay límites allí. La palabra del Señor dice que debemos amar a nuestro prójimo como a nosotros mismos. Y ahí no hay límites. Ahí no hay religión. Ahí no hay nada. No tiene que ver con lo religioso. No tiene que ver con las ideas. No tiene que ver con lo ideológico. No tiene que ver con nada. Rompe los límites. Y así es el Señor. Y cuando nosotros manejamos este criterio, la vida pasa por otro lado, se lo puedo asegurar. ¿Cuántos están ufanados? Dice, yo diezmo todo. ¿Sabe qué? La menta y el eneldo también lo diezmo. ¿Eh? Nunca han roto el límite. El límite es lo mínimo, es el deber. En cambio, lo que Dios dice y nos propone es justamente la honra. El límite de lo conocido. Nos gusta lo conocido, no queremos ir a lo desconocido. Este joven nunca había vendido sus propiedades, sus bienes, ni había estado cerca aún de los pobres, porque no le llamaba la atención. Vivía en otro contexto, estaba en otro lado, su vida se manejaba de manera diferente. Vio cuando la gente tiene dinero y dice, no, yo me voy a vivir a un country. ¿Eh? ¿Y a quién conoce? A nadie. Por ahí conoce a la persona que sale, un vecino, el que vive en un country, vive en un lugar grande o algo por el estilo, y ya está, no me parece mal, no me parece mal, pero lo que quiero decir es el aislamiento, me separo del grupo, porque me creo distinto, porque me creo ser diferente, y justamente nosotros es al revés. Porque nosotros estamos en el contexto de familia. Ustedes, todos nosotros somos enormemente valiosos y valemos exactamente lo mismo para Dios. Usted, yo, cada uno de los que están aquí, que hemos aceptado a Cristo, valemos exactamente lo mismo. ¿Cuántos dicen amén a eso? Y eso es poderoso. No me separa el auto que está afuera. No me separa el country. No me separa nada. No me separa ni la economía, ni nada por el estilo. Somos iguales, y eso es tan bonito. El límite de lo conocido. Este hombre no conocía ni la pobreza, por lo tanto los pobres no le importaban. No le importaban, era el límite. En el reino de Dios todos somos iguales y todos somos necesitados del otro. Usted me necesita a mí, yo lo necesito a usted. Todos nos necesitamos los unos a los otros. Por lo tanto, necesitamos romper este límite. En tercer lugar, los prejuicios. Es un límite que nosotros también tenemos por allí. Es interesante. Cuando uno mira simplemente el deporte, ya porque eres, no sé, de otro equipo. Hoy creo que hay un clásico, ¿no? Mire que al lado está sentado uno de River, ¿eh? Y detrás tiene otro. Y de pronto ya hacemos una diferencia. Y hacemos una diferencia fuerte. ¿Por qué? Porque es como que lo descalificamos. Y de pronto dice, ¿de qué? ¿De qué sos vos? ¿De este? Vos no sabés lo que son estos. Prejuicios. De pronto viene alguien distinto. Alguien que viste de manera diferente. Alguien que se peina distinto. Alguien que se pinta el pelo o algo por el estilo. Ya la gente. Y es como que de pronto se va a sentar al ladito. ¿Te podés sentar un asientito más allá? Guarda con el límite de los prejuicios. Cuidado. Este joven tenía muchos prejuicios como buen judío de esa época. ¿Por qué? Porque era lo que se estilaba en ese momento. Los buenos judíos jamás aceptaban a un samaritano. Por eso que Jesús hace esa hermosa historia y cuenta esa historia del buen samaritano, que justamente lo que hace es bendecir a alguien que lo odiaba. Estaba derribando muros, estaba rompiendo los límites. Aún más, se dice que cuando querían ir por ahí a Samaria o querían ir a Jerusalén y venían de Galilea, caminaban 50 kilómetros para no pasar por Samaria. Hace un tiempo atrás prediqué una palabra sobre eso, de derribar murallas. ¿Por qué? Porque el Señor dice, me es necesario pasar por Samaria, me es necesario entrar en Samaria. Y entró en Samaria, predicó la palabra, se convirtió en una mujer y se convirtieron cientos de personas. Y aún más, el Señor usa esa ilustración para decir, miren, los campos están blancos. Ustedes dicen que faltan 4 meses para la siega. Yo les digo que los campos están blancos, listos, preparados para que la gente me conozca a mí. Interesante. ¿Cuántas veces tenemos prejuicio? No, en este lugar no se va a convertir nadie. No, esta gente es muy pobre. No, esta gente es así. No, esta gente es diferente. Me gusta Cacho, me gusta Oscar Benítez, porque él va a lugares donde nadie quiere ir. Va a lugares donde nadie quiere ir y está por allí con gente que realmente es diferente total. Y se va a meter en lugares donde nadie lo llamó, pero él entiende que su lugar también está allí. Y era como lo que decían de Jesús. lo que decían del Señor Jesús: este come con gentiles y publicanos, ¿quién es? Los judíos, los buenos judíos, hacían inmediatamente diferencia. Dice: este no es valioso, este no es realmente un maestro. ¿Por qué? Porque come con gente diferente, debería comer con nosotros. En cuarto lugar, el límite de la culpa. Si yo le preguntara en esta mañana, ¿quién de todos nosotros es perfecto? Con toda seguridad nadie va a levantar la mano, y si alguien la quiere levantar, espérenme en la puerta, por favor, y dígame cómo. Porque ninguno de nosotros lo somos. No somos perfectos. Y él estaba diciendo: yo cumplo todos los mandamientos. Dentro de su mente y dentro de su corazón, dentro de su entendimiento, él sabía que siempre había algo que no estaba bien. ¿Por qué? Porque nuestra humanidad caída, que no lo dice su propia palabra, que no hay ninguno que no haya pecado. Por lo tanto, siempre hay algo en nuestro corazón, pero el peso de la culpa lo estaba diciendo él mismo. ¿Por qué? Porque no reconocía que era pecador, reconocía que era justo, que él era valioso, que merecía la eternidad, que merecía la vida eterna, lo que proponía el Señor. ¿Por qué? Porque estaba dentro del límite. ¿Cuántos de nosotros por ahí miramos a otro de la misma manera también? Porque creemos que estamos sin culpa. Sentirse culpable no tiene que ver con no ser responsable de lo que hacemos. ¿Cuántos de nosotros hacemos cosas que tal vez lastiman nuestra propia imagen, lastiman nuestra vida y lastiman a otros? Lo hacemos a veces sin querer en nuestra humanidad. Y hacemos algo, tomamos una decisión, miramos de mala manera o algo por el estilo, tenemos una rabieta o algo por el estilo. Eso no significa que nos sintamos culpables, sino tenemos al nuestro bendito Salvador que nos puede eliminar y limpiar y poner toda esa culpa y decirle: Señor, perdóname, porque hoy no tuve un buen día, hoy hice mal las cosas. Él no lo estaba reconociendo. El límite de la culpa estaba guardado y estaba allí adentro, y decir: yo soy casi perfecto. Ese casi hablaba de mucho. En quinto lugar, el límite del temor. Este límite es algo que a mí me llama la atención, sobre todo los cristianos. Una vez creo que coloqué una frase por allí: es triste darnos cuenta que cuando usted tiene un sueño, y el sueño es un sueño muy grande, un sueño diferente, y de pronto dice: pero ¿qué va a ocurrir? Che, no hables pavada, no hables tonteras. Y de pronto te comienzan a desinflar, en vez de decirte: capaz que lo puedas lograr. Y en vez de decir: bueno, ¿por qué no te animás? A ver, ¿cómo lo vas a hacer? Explícamelo. Y va y puntualmente lo puede explicar. No, lo primero es lo negativo. Y creo que tiene que ver con el temor a lo desconocido, el temor a salir de la cajita, salir de la comodidad del lugar donde estamos. No, yo me muevo acá, este es mi lugar, y yo me muevo aquí, yo ya lo conozco, por lo tanto este es mi lugar y yo no me voy a mover de aquí. Y tenemos miedo de movernos y tenemos temor de movernos hacia lo desconocido. Era lo que le pasaba a este joven. Dice: ¿cómo me voy a quedar sin dinero? ¿Cómo voy a vender mis bienes? ¿Y se lo voy a dar a los pobres? Ni loco, que lo haga él. Estaba sujeto, el límite lo había controlado. Cuando tú superas eso y superamos eso, tenemos el control, porque las cosas son simplemente materiales, son cosas humanas, y no tiene que ver con eso. Mire, le voy a contar una vez, hace tiempo atrás, escuché una prédica y el Señor me habló. Y el Señor me habló y habló a mi corazón y me dijo: regala todo lo que tienes y regala todos tus muebles. Regala todo lo que tienes. Cuando se le dije a Sole, Sole es realmente un ángel. Me dice: papá, si Dios te habló, hagámoslo. Regalamos todos los muebles. Los muebles de la cocina, los muebles del comedor, regalamos todo lo que teníamos. No teníamos ni dónde sentarnos. Dios comenzó a obrar milagros tras milagros y Dios nos dio todo nuevo. Pero tuvimos que pasar, creo que tiene que ver con la idea de quién tiene el control de qué. ¿Te controlan las cosas o tú tienes el control de las cosas? Y creo que Dios hizo algo para enseñarnos y enseñarnos una dependencia 100% de Él. Y así lo hicimos. Las cosas que recibimos, las que luego compramos, las compramos de una manera milagrosa. Cada una de las cosas vimos la mano de Dios sobre eso. Y eso es la idea de perder el temor a lo desconocido. Si Dios te habla, hacelo. Hazlo, te va a ir mejor. Porque es Dios quien quiere tomar el control, no solamente de las cosas, sino de tu corazón, de tu vida. Tú eres el dueño de las cosas, no las cosas son dueñas de ti. Y esto tiene que ver con esto, porque creemos que estamos bien y estamos adornados y llenos de cosas que tienen el control sobre nuestra vida. Cuando no tienes el control para tomar una decisión y de pronto decir, Señor, yo hago esto, no sé, lo regalo y lo doy, pero te quedas sin nada. No. Me quedo con la bendición de Dios y Dios hace algo mejor. Y tiene que ver con salir de ese cajoncito y de esa caja donde muchas veces nos hemos metido nosotros mismos. Temor a los desconocidos, a no entender, temor a volar, temor a crecer, temor a tomar buenas decisiones, nuevas decisiones. Cada vez que usted toma una nueva decisión y que usted va en pos de algo que tal vez nadie cree, mi querido hermano, ahí está la clave, ahí está el riesgo, ahí está la situación donde necesito a Dios más que nunca. Y si voy montado en una palabra, voy subido a una palabra de Dios, le puedo asegurar que su vida será mejor, que usted alcanzará el objetivo. ¿Por qué? Porque tiene que ver un objetivo que el Señor le está diciendo, rompe el límite, haz algo nuevo, haz algo diferente, haz algo distinto. Y cuando lo haces, realmente te das cuenta que tienes el control de tu vida y que tienes el control de las cosas, tienes el control del tiempo, tienes el control de tu bolsillo, tienes el control de todas las cosas. No, las cosas te controlan a ti y eso es maravilloso. Aún más, cuando te animas a dejar que el Señor suba a tu barca, el Señor estará contigo. Y en los momentos de más tormenta, en los momentos de más temor, el Señor te dirá, tened ánimo, yo soy, no temáis, yo estoy contigo. Anímate un poquito más. Ahora todo el mundo está retrayéndose y es normal que lo haga. Porque la gente que piensa, la gente que piensa bien, de pronto dice, ahora hay que refugiarse y hay que quedarse aquí, pero no meternos en un cajoncito. En el 2001 estábamos construyendo en Arrufo. Y fue interesante porque a fin de año siempre trato de que no haya ninguna deuda. Terminar diciembre sin deuda y entrar a un año nuevo, diferente. Lo he experimentado durante muchos años en todo lo que tenga que ver con los negocios, con la iglesia, no tener deuda. No tenemos deuda de ninguna manera. Y el tema fue que estábamos construyendo. Y digo yo, sonamos con la construcción. Entonces el Señor me dio una palabra y me dio un sueño. Y en el sueño me dice el Señor, no corras en este año, 2001. No corras en este año, camina. ¿Qué hice? De enero, febrero, marzo, abril, no nos movimos para nada. Dejamos todo plantado, todo planchado, no hicimos absolutamente nada. Y el Señor me vuelve a hablar en abril. ¿Por qué? Porque vimos las entradas de la iglesia estaban exactamente igual, no habíamos bajado. El tema era que todo había subido y había un montón de desfasaje enorme, pero no nos movimos, no compramos nada. Hablé con otros pastores, amigos y todos los demás, todo habían decrecido en su entrada. Nosotros habíamos bajado muy, muy poquito de lo que era la entrada de la iglesia. Y dijimos, Señor, ¿qué hago? Y el Señor me habla a la noche. Yo, ¿qué es lo que te dije? Te dije que no corrieras, sino que comenzaras a caminar, camina. Y aún más, me acuerdo lo que el Señor me dijo, donde pongas un pie,

en tiempos delicados, en tiempos difíciles, tenga la cordura, la inteligencia y la sabiduría para tomar las mejores decisiones, y decisiones que son valiosas para usted, que le van a permitir alcanzar lo que Dios tiene para su vida. El propósito de Dios se tiene que realizar, pero no tenga miedo, no tenga temor, no se achique, sino prepárese para la batalla, prepárese para lo bueno, para lo grande, para lo mejor, porque aún en tiempo de crisis habrá mucho más oportunidades. ¿Qué hicimos? Comenzamos a comprar cosas. En el tiempo más complicado, 2001, 2002 y 2003, terminamos a Rufo y terminamos el balcón. Y uno dice, ¿de dónde salió la plata? La verdad no sabemos. Pero no nos detuvimos. Y mi querido hermano, no te detengas, por favor. No tengas miedo. En sexto lugar, el límite de la rutina. Cuidado con la rutina. Haz algo diferente, haz algo distinto. No hagas exactamente lo mismo. Ya estás cansado, voy, llego a mi casa y ya está mi cafecito listo. Me siento en mi sillón y me pongo la televisión o me pongo a hacer algo. Ya estoy cansado de la rutina. Haz algo, toma vacaciones, toma unos días de retiro. No sé, ve a buscar al Señor. Tómate un día de ayuno y de oración, apártate. Deja la rutina de lado. La rutina mata, la rutina destruye las relaciones. Destruye las relaciones de familia. Siempre hacemos lo mismo. Siempre hacemos exactamente lo mismo. Ya está marcado. Todo está igual. Ya está todo agendado. Aquellos que usan agenda, dicen, no, esto es, esta hora es para esto, esta hora es para esto, esta hora es para esto. Y parece a los enfermos que tienen que tomar una pastilla cada hora y cada vez distinto. Veo los pastilleros y, por favor, no estoy en contra de eso. Simplemente es que somos dependientes a veces de todo eso. Y es una rutina. A las 8 me toca esto, a las 9 me toca esto, a las 10 me toca esto, a las 11 me toca esto. Si te saltas, tienes un problema. La rutina mata, destruye y destruye el corazón de las personas. Yo creo que necesitamos explorar un poquito más allá. Y lo último, el límite del fracaso. Si yo le pregunto en esta mañana, ¿cuántos de ustedes han fracasado alguna vez en la vida? ¿Quiere levantar su mano? A mí me ha ido, varias veces me ha ido mal y he fracasado. Pero, ¿sabe? No me ha tirado, no me ha dejado en la lona. Porque he aprendido a depender que el fracaso es una enseñanza. Mucha gente está en contra del fracaso. El fracaso es normal en la vida de los seres humanos. Es la persona que realmente explora, la persona que no se mantiene en un lugar y en una posición y dice, no, pero acá no hay que... Voy a intentarlo un cachito. Y ese fracaso no te daña, porque ese fracaso lo que hace es enseñarte. Y cuando nos enseña realmente ese fracaso, lo que nos permite es alcanzar un nuevo tiempo. ¿Por qué? Porque ya no voy a cometer ese error. No lo voy a cometer. Y va a ser una enseñanza para mí, un aprendizaje, algo bueno, algo valioso, que me va a permitir alcanzar lo que Dios tiene, porque estoy rompiendo el límite. Nadie lo hace y yo quiero hacerlo. Yo cuando de pronto los muchachos o las chicas por allí dicen, ¿a qué no te atreves a hacerlo? ¿A qué no te subes? Y nadie lo hace. Dice, no, es imposible. No. Y por ahí llega un atrevido. Y de pronto dice, yo lo quiero hacer. Y de pronto dice, este se va a caer en la primera. Y de pronto lo logra. Dice, qué tonto. ¿Por qué no lo hice yo? Yo podía hacerlo. El temor, la inseguridad, el temor al fracasar es lo que nos impide. Ninguno de nosotros tiene límites en Dios. Los límites los impone tu corazón, los pone tu interior. Anímate un poquito más. Anímate a crecer, anímate a orar, anímate a leer la Biblia, anímate al compromiso, anímate a servir al Señor. Anímate. Y anímate y rompe el límite. Bueno, pero es que hay muchos. Es increíble la frase que he escuchado en estos últimos tiempos. Pero es que hay mucha gente. Ya está, hay suficiente. ¿Quién te dijo eso? ¿Quién dijo eso? Simplemente nosotros mismos nos autoeliminamos. Yo no sirvo para esto. Yo no estoy. No hay muchos. No hay mejores que yo. ¿Por qué no lo intentas? ¿Por qué no lo intentas? Finalmente, el límite del fracaso. Vender todo puede llevarme al fracaso. Hacer cosas que tal vez nunca hice puede llevarme al fracaso. Sí. Pero vas a aprender algo. Y vas a aprender que si dependes de Dios, Dios es responsable para ti.

0: si lo has hecho realmente como una experiencia de vida con Dios, te puedo asegurar que el resultado será mejor para tu vida. Fracaso es solo una manera más de aprender a hacer las cosas cada día mejor. La Biblia dice que 7 veces cae el justo, pero de todas ellas se levantará. El joven rico se fue triste porque no pudo romper las cadenas de sus propios límites. Por eso, mi amado, usted y yo no tenemos que irnos de la forma en que él se fue, triste. El Señor nunca nos va a pedir algo que nosotros realmente no podamos cumplir y ser avergonzados. El Señor siempre nos pedirá algo que nos va a enseñar, nos va a educar, nos va a bendecir y traerá sobre nosotros un nuevo tiempo. Aunque a veces el desafío de saltar estos límites parece una tontera, parece algo raro, pero no es así. ¿Sabe por qué? Porque cuando Él dice vamos, Él ya vino. Cuando Él dice dame, Él ya nos lo dio. Él ya nos lo dio. Cuando Él dice y habla palabras a nuestro corazón, son palabras que nos ayudan a entender lo sobrenatural. Cuando hay una palabra rema es porque cambia mi propio destino, cambia mi vida, cambia mi manera de accionar. No hay otra cosa. Es interesante cuando uno se lo propone en su corazón. Una vez le dije a los hermanos en Arrufo, cuando estábamos al comienzo, ore al Señor, que Dios le coloque, porque estábamos construyendo. Y le digo, ¿por qué no ora al Señor? Diga que le ponga una cantidad de dinero. Y había un hermano que trabajaba en la construcción, hermano Aquino. Y dijo, yo quiero dar $100. Y dice, ¿de dónde voy a sacar $100 en ese tiempo? Pero Dios me lo va a dar. Usted no lo va a creer. Porque era difícil creerlo. Dice, pastor, fui a dejar a un familiar a Retiro, a los colectivos. Y bueno, era la parte de abajo. Y de pronto veo que viene algo volando. Agarra el brazo así. ¿Qué cree que era? $100. Y bueno, era pastor. Diga que falleció porque si no el hermano no va a contar el testimonio acá. Otro le digo, ¿por qué no vas pateando piedra o tacho o algo por el estilo? Dice un hermano, mire pastor lo que encontré. Dice, iba pateando tacho, ta, ta, ta, y había como una alcancía que estaba media hundida de algún nene o algo por el estilo. Sacó la alcancía, era lo que había prometido para la obra del Señor. No, lo que yo le dije, no lo saque de su bolsillo, pídaselo a Dios. Rompa el límite, esa es la idea. Concluyo. El Señor le dijo a este rico, si así lo haces, tendrás tesoros en los cielos. ¿Dónde están nuestros tesoros? ¿En los cielos o en la tierra? Esa es la recompensa de ir más allá de los límites. Dios tiene reservado un tesoro para cada uno de nosotros. Ningún desafío quedará, mi hermano, sin su recompensa. Ningún reto sin una satisfacción sembrada en nuestro corazón. Mi querida iglesia, caminemos ahora más allá de los límites y probemos que el Dios ilimitado estará de nuestro lado. La presencia de su Espíritu Santo nos va a acompañar en este año tan complicado y veremos su gloria y su poder en todo lo que hagamos, en todo lo que emprendamos. Recuerde al Padre de la fe. Lo tomé anoche, lo cambié anoche. ¿Por qué? Porque me acordé de Abraham. Le creyó al Señor y cuando tenía 99 años, a los 75 el Señor le dio una orden, sal de tu tierra, deja todo. 24 años después, el Señor le cambia el nombre, porque su nombre era Abraham, sin la H y sin la A, Abraham, nada más. No era Abraham, era Abraham, padre enaltecido. Y dice la palabra en Génesis 17:5, y termino, además, cambiaré tu nombre, ya no será Abraham, padre enaltecido, sino que te llamarás Abraham, porque serás el padre de muchas naciones. Y mi querido hermano, no sé lo que estás pensando en tu corazón, no sé qué es lo que tienes para este año, no sé qué es lo que te espera para este nuevo tiempo. Tal vez los padres están preocupados porque los niños entran a la escuela. Ve un poquito más allá, mira lo que Dios tiene para ti. Señor, habrá suficiencia, algo va a ocurrir. Tengo 3 niños, 5 niños para enviar a la escuela, estoy preocupado. Descansa en el Señor, permítele al Espíritu Santo que te lleve por medio de estas palabras y que rompa tu límite y que diga, Señor, algo bueno va a ocurrir, algo va a pasar, y te puedo asegurar que eso va a ocurrir, que el Señor tiene para ti provisión, que el Señor tiene para ti un nuevo tiempo. Y cuando conozcas ese límite, que puedes romperlo, te puedo asegurar que tu vida será completamente distinta, porque todo vendrá de la mano de nuestro Dios. Y como siempre, la gloria será para nuestro Rey, pero su bendición será nuestra y de nuestra familia, para la gloria del nombre de nuestro gran Salvador, nuestro amado Jesús. Aleluya. ¿Por qué no le das el mejor aplauso al Señor en esta mañana? Gracias, papá. Gracias, Espíritu Santo. Gracias, mi Rey. Dale más fuerte tu aplauso al Señor si lo crees. Gracias, Jesús. Amén, amén, amén. Aleluya.
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0: alabamos, te alabamos. Aleluya.
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0: sobre todo nombre. Jesucristo, hoy invocamos tu nombre sobre cada familia, sobre cada persona que está escuchando esto. Y hablamos salvación, hablamos sanidad, porque en tu nombre, Señor, los muertos son resucitados. En tu nombre los enfermos son sanados. En tu nombre los leprosos son limpiados. Y declaramos el nombre de Jesús sobre todo nombre. Y te honramos. Y te honramos. Amén.
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1: Muy bien. Gracias, Señor, porque podemos ser parte de una familia extraordinaria, la Iglesia. Hombres y mujeres diferentes. A veces cuando veo la Iglesia y veo tantas personas, no las conocemos realmente. No nos conocemos. Nos conocemos por que tenemos el mismo amor por Dios, porque tenemos el mismo Jesús, porque tenemos la misma doctrina, porque amamos al Señor, y es bueno poder hacerlo. Y qué lindo es porque podemos cuidarnos, respetarnos, amarnos y también, bueno, desarrollar lo que Dios ha puesto en nuestras vidas y en nuestro corazón, y eso es poderoso y eso viene bien. Aquí nadie está de más. Todos somos personas que amamos al Señor y queremos su favor y anhelamos su amor para con nosotros. ¿Cuántos dicen amén? Muy bien, nos vamos rápidamente a la palabra. Isaías capítulo 43, versículo 18 y 19. Viene un nuevo tiempo. Te quería colocar temporada, pero es una palabra que... temporada es un lapso de tiempo. Yo creo que viene un tiempo nuevo, más largo que una temporada. Tal vez la temporada se va a notar en estos 5 meses, pero algo va a suceder. Anhelo en mi corazón que el Señor realmente haga cosas grandes en Argentina. Argentina es un país maravilloso. Tengo un amigo por allí que colocó un post porque alguien estaba, bueno, gente ha hablado muy mal de Argentina con todo esto del fútbol y todo lo demás. Y había alguien que decía, la verdad, son unos pobres argentinos tratando de deteriorar la imagen de Argentina. Busqué por allí información y pude encontrar simplemente cantidad de argentinos famosos, reconocidos en el mundo, en todas las áreas. Y yo digo, Argentina tiene gente tan especial. Y la verdad que no solamente son jugadores de fútbol, lo único que saben es jugar al fútbol. No es cierto. Vengan para acá y vean lo que hay por aquí. Y la verdad que eso me hizo replantear un montón de cosas. Y la verdad, muchas veces quise meterme en algún lugar como para no defender a Argentina. Argentina se defiende sola, la defiende el Señor. Y recibí palabras que venían del corazón de Dios. Yo voy a traer un cambio. Y voy a traer un cambio que va a ser la raíz de algo que comienza ahora a gestarse sobre esta tierra. Y la verdad me encantó porque lo creo, lo he recibido. He vivido aquí y hemos vivido tiempos realmente extraordinarios. Tiempos donde hemos tenido que acotarnos y achicarnos un poquito y otros todavía un poquito más bajos. Pero de pronto una explosión y algo fuerte y algo grande. La Biblia dice, y tiene un trasfondo espiritual, porque es lo que ha ocurrido con las naciones y sobre todo con su propio pueblo. Y yo entendí que esta palabra era para nosotros, era para usted y para mí y para aquellos que la escuchen y aquellos que la tomen. No os acordéis de las cosas pasadas, ni traigáis a memoria las cosas antiguas. He aquí que yo hago cosa nueva, pronto saldrá a luz. Pregunta, ¿no la conoceréis? ¿No la conoceréis? Otra vez abriré camino en el desierto y ríos en la soledad. Vuelvo a repetir. No os acordéis de las cosas pasadas, ni traigáis a memoria las cosas antiguas. He aquí que yo hago cosa nueva. Pronto saldrá a luz. ¿No la conoceréis? Otra vez abriré camino en el desierto y ríos en la soledad. Oramos. Padre mío, en el nombre de Jesús, hemos abierto tu palabra, Señor, y te rogamos que tú nos hables por medio de ella. Señor, si tú inauguras un tiempo nuevo, una temporada nueva, un tiempo mucho más largo, Señor, yo te ruego, Dios mío, que tú obres con poder en esta mañana sobre cada uno de nosotros, que podamos ser, Señor, espirituales, sensibles, Señor, a tu voz para escuchar lo que está en tu corazón. Señor, que esta palabra toque nuestra vida, Señor, no en nuestros sentimientos ni en nuestras emociones, en nuestro espíritu, en el nombre de Cristo. Señor, creo, papá, que tú lo haces y que tu palabra será buena para revertir pensamientos negativos, pensamientos de fracaso, pensamientos de derrota, en el nombre de Jesús. Y creo, papá, que viene ese tiempo nuevo y lo esperamos con ansias. Y creemos, Señor, que las raíces ya están echadas, ya están listas, ya están enterradas, Señor, y queremos, veremos florecer lo nuevo que viene de parte tuya, Señor, para esta tierra, en el nombre de Cristo, para tu pueblo maravilloso, Señor, que tú has tomado como parte tuya, en el nombre maravilloso de Cristo. Te damos gracias porque creemos, papá, que tú lo haces ahora, en el nombre de Jesús. Amén, amén y amén. Aleluya. ¿Cuánto le dan un aplauso al Señor? Apláudale al Rey de Gloria y aplauda la palabra. Es interesante cuando uno medita la palabra, cuando uno busca y tiene ahínco en el corazón, tiene el deseo de saber qué es lo que ha sucedido. Si buscamos el capítulo 43 de esta palabra de Isaías, vamos a darnos cuenta que es una palabra determinante para una nación que va a sufrir un cambio, y que va a sufrir un cambio fuerte. Fue escrito justamente para el pueblo de Dios, que había experimentado de todo. Si uno tuviera el tiempo, véalo y vea todo lo que sucedió en ese tiempo en el pueblo de Israel. Es muy parecido a lo que ha sucedido aquí en el país. Tiempos de lucha, derrota, enemigos, esto, lo otro, cualquier cantidad de cosas muy similares a las que hemos vivido en este país, vivieron ellos. Y esta palabra era justamente para ellos. Israel se encontraba enmarcado y marcado por el fracaso de todo lo que había ocurrido en su pasado. La incertidumbre, venía de estar cautivo 70 años, ruina por todos lados. Su futuro no estaba asegurado, su futuro era peor. Si usted puede leer el primer capítulo, los primeros versículos nada más de Nehemías, el capítulo 1, va a poder ver a Nehemías que está ahí y de pronto dice: ¿a dónde van? Vamos a ver a Jerusalén. Él era un cautivo, nacido en la cautividad. Y él puede declarar y decir: bueno, vayan a ver qué pasó. Y cuando volvieron, bueno, dicen: ¿por qué no me dan un informe? No, está todo destruido, está todo derrotado, está todo mal. Muchas veces la gente piensa de la misma manera. ¿Cuántos argentinos han huido de aquí? ¿Cuántos cristianos se han ido a otro lado? ¿Cuántas veces la gente se mueve porque realmente no le encuentra razón al existir de estar en el mismo lugar? Sin embargo, Dios siempre tiene una palabra para ellos. Y la palabra no es reflexiva. La palabra es determinante. Porque es la palabra de Dios sobre una nación. Es como cuando un padre le da una orden a un hijo y le dice: papi, hace esto, hijo. Esto es lo mejor que tienes para hacer. Es un imperativo prácticamente. Y le está diciendo: tienes que intentarlo de esta manera. No de la manera como lo has hecho hasta ahora, porque todo lo que hay es ruina. Todo lo que hay es fracaso. Has perdido la libertad en un montón de áreas. Y si hacemos realmente la tarea que Dios nos ha encomendado, encontraremos nuestro propósito. Y cuando uno encuentra el propósito, está determinado, porque está enfocado. Descubre quién es, descubre para qué es, descubre qué es lo que tiene que hacer y se comienza a enfocar. Y cuando uno se enfoca y se enfoca determinado en una palabra del Señor, no hay nada que lo conmueva, no hay nada que lo tire abajo, no hay nada que lo arruine. ¿Por qué? Porque está determinado en su corazón y ha tomado la decisión de seguir adelante. Mientras el pueblo solo veía un desierto y veía ruinas sobre ellos, Dios ya estaba viendo un camino que Él iba a hacer, y Él iba a realizar, y eso es poderoso. Mientras ellos contemplaban todo seco, los desiertos, no hay vida, no hay nada. Solamente hay ruina, nada, todo feo, todo horrible, calor, frío a la noche, determinante, que se puede morir la gente, no hay nada. Cuando el pueblo de Israel miraba la sequedad del desierto, Dios ya estaba descubriendo un río para ellos. Y voy a hacer algo totalmente diferente. Mientras ellos estaban mirando solamente las pérdidas de todo lo que había allí, Dios estaba preparando un camino nuevo y un nuevo comienzo. Y cuando uno lo ve, realmente en su corazón dice, pero ¿podrá ser real? ¿Podrá ser que Dios haga algo tan magnífico que cambie mi vida? He escuchado tantos testimonios en este tiempo, testimonios de vida real, de personas que han sido transformadas y cambiadas por el poder de nuestro Dios. Y eso es inigualable, porque nadie lo puede hacer. No lo hace un libro, no lo hace una persona, no lo hace la medicina, no lo hace nada humano, lo hace solamente nuestro Dios. Y cuando Dios está metido en el asunto, la cosa es diferente. Este pasaje revela uno de los principios proféticos más fuertes que hay en la historia del pueblo de Israel, y debe haberlo en la iglesia. ¿Sabe por qué? Porque Dios nunca termina un tiempo o una temporada sin haber comenzado y echado los cimientos para que comience otra. Y eso es inigualable. El nuevo tiempo no comienza cuando cambian las circunstancias. ¿Sabe cuándo comienza? Cuando comenzamos a creer. Cuando nos determinamos a creer que las cosas se ven diferentes. Vea el lenguaje. Vea la realidad de lo que sucede a su alrededor. Cuando uno habla y habla con la gente, lo primero que habla es, está todo mal. La gente lo ve mal porque también lo vive, participa de ello. Y justamente cuando hablamos, pero pastor, no me diga que hable positivo y que hable que todo está bien. No es cierto. Vuelvo a repetir, la fe no niega la realidad, pero no se adapta a ello. Viene un tiempo nuevo y creo que Dios lo hará. Por eso Él dice aquí, he aquí, yo hago cosa nueva. Y si Él lo dice, yo lo creo. Se determina en el corazón de cada uno de aquellos que quieran tomarlo. El resto es historia nada más. Lo primero, punto uno, si le gusta escribir, para entrar en un nuevo tiempo hay que soltar el viejo tiempo. ¿Quiere algo nuevo? ¿Se ha fijado cuando compramos mucha ropa por ahí? O compramos tres o cuatro cosas, e incluso compramos cosas parecidas. ¿Por qué? Porque de pronto dice, oh, pero esto ya me parece que lo tengo. Lo tengo medio escondido por allí, me olvidé de eso. Y compramos algo semejante. ¿Y qué es lo que hay que hacer? Ya no nos entra en el closet, no nos entra en el lugar. Y lo que tenemos que hacer es o comprarnos algo más grande para meter más, o directamente a vaciarlo. Si queremos usar lo nuevo, lo tenemos que tener a disposición. Y tenemos que vaciar lo viejo y luego colocar lo nuevo. Y cuando se coloca lo nuevo, lógicamente que voy a estar en un ambiente nuevo, usando cosas nuevas. ¿Por qué? Porque es lo que me toca ahora. Exactamente es en la vida espiritual. Es la vida natural. Cuando nos acostumbramos a lo viejo, tenemos un problema. Necesitamos descubrir lo nuevo de Dios. Y para descubrir lo nuevo de Dios y tomar lo nuevo de Dios, tengo que vaciarme de lo viejo. Tengo que vaciarme de lo viejo, no sirve. Por eso, en primer lugar, el pasado se puede convertir en una prisión. El pueblo de Israel lo único que hablaba era de lo viejo. Y sí, en el Mar Rojo, nuestros abuelos, las personas, nuestros ancestros vivieron allí y el Mar Rojo fue abierto. Y todos contaban historias, hablaban del maná, hablaban de todo lo que eran los milagros que habían ocurrido. Todos milagros antiguos, pero Dios le estaba diciendo algo. Yo no quiero ser solamente el Dios del pasado, el Dios del ayer. Yo soy el Dios de hoy y el Dios de mañana. No tengo por qué adaptarme, no me adapten a mí. Y me dicen, bueno, pero Dios trabajó en mi vida antes. Y contamos testimonios de hace 20, 30 años. ¿Y hoy? ¿No tenemos nada para contar? ¿No tenemos nada para decir? No lo sé. Pero Dios lo que estaba diciendo es, olvídense del pasado, por favor. Yo soy un Dios actual, yo soy un Dios de hoy y de mañana. Ya fui el Dios en el pasado para ustedes, que los saqué de Egipto y hice cosas nuevas. Ahora voy a hacer cosas totalmente diferentes, distintas. Y ustedes no me han visto hacerlo. ¿Por qué queremos simplemente arrastrar al Señor a nuestro mecanismo humano? De ninguna manera, todo lo contrario, dejemos que Él haga la realidad de lo que tiene en su corazón. Haz lo que quieras, Señor, hazlo a tu manera, Señor, hazlo como tú quieras. La soberanía del Señor, Él no se adapta a lo nuestro, nosotros no debemos adaptar a lo de Él. ¿Cuántos dicen amén a eso? Dos, Dios rompe nuestra dependencia de las experiencias pasadas. Dios quiere sacarnos de allí. Dios quiere sacarnos de esa mentalidad, y esa mentalidad que está en nuestro interior. El Señor ya no va a abrir más un mar rojo. Lo que le estaba diciendo es: yo voy a construir un camino en medio del desierto. Y además, no solamente voy a crear un camino en el desierto, un camino en el desierto. Y voy a colocar un río en medio de este lugar. Un río. Si creímos que Dios podía abrir el Mar Rojo y lo hizo, ¿por qué no me voy a atrever? ¿Sabe lo que sucede en Israel en este tiempo? Han tomado parte del desierto y lo han convertido realmente en un vergel. Lo han convertido, y la palabra profética de Isaías 43 se cumple. Se ha convertido realmente en uno de los lugares más maravillosos donde se siembra y se cosechan cosas impresionantes. ¿Sabe por qué? Porque Dios no se adapta al método. El método que el Señor va a hacer cualquiera. Porque no sé, Dios me cambiará de trabajo, Dios me dará otra idea, Dios me traerá algo en mi mente, o algo va a suceder, pero a su manera, no a la mía. Y eso es poderoso. 3, lo nuevo exige una nueva manera de pensar, una nueva mentalidad, una forma totalmente distinta. No nos adaptemos a lo que dice el mundo. Miremos lo que ocurre realmente en el corazón de Dios y podamos discernir. Claro que van a venir temporales, que van a venir tiempos feos y que van a venir un montón de cosas, pero hay un tiempo nuevo para Argentina y hay un tiempo nuevo para su iglesia, y usted lo va a ver cómo la gente comenzará a venir una vez más, porque las puertas de Argentina siempre han estado abiertas y han estado abiertas para todos. Dicen que somos clasistas, que somos por allí, que miramos a la gente y decimos: no, vos no servís. No es cierto. Aquí cualquiera puede venir, puede llegar. A la iglesia cualquiera puede venir. No importa quién sea, será recibido con amor y con respeto, porque se lo merecen, porque son personas. La iglesia del Señor es así. Y esto es lo que hace que realmente las cosas sean diferentes. Dios rompe el estatus humano. Dios rompe las barreras que el mundo ha construido y que los seres humanos han construido. Por eso lo nuevo exige una nueva mentalidad. No se puede recibir una nueva cosecha con un corazón lleno de viejos recuerdos, de ninguna manera. Usted ni yo, nadie lo va a poder hacer. Hay personas que siguen viviendo de tantos recuerdos. Lo he contado más de alguna vez, pero es bueno recordarlo. Mamá, cada vez que llegaba y llegaba a casa, lo primero que hacía, dice: hijito, ¿cómo estás, mami? Estoy bárbaro. Pero no sabés lo que pasé. Y me quería contar su historia. Y tenía una nieta, siempre había una nieta en casa. Y le decía: Anita, tráeme la bolsa. Y la bolsa era cantidad de radiografías que mostraban lo que le había pasado. No sabés cómo tenía la rodilla, la tenía inflamada. Y la tenía toda rota, y la verdad es que no sé, pasó, fui al médico, el Señor y sobró algo. Y digo: ¿y para qué lo tenés? ¿Para qué lo tienes? Para recuerdo. Cuando Dios puede hacer algo nuevo ahora. Mamá tuvo la bendición de poder vivir hasta los 101 años. Yo digo: qué bueno. Qué bueno que podamos escribir una nueva historia. Que Dios esté construyendo una nueva historia en tu vida, en tu familia, en tu gente, en tu corazón, en tu trabajo, en tu empresa, en el negocio, en lo que sea, en tu ministerio. Que Dios haga cosas nuevas, maravillosas. Uno de nuestros hermanos de la iglesia, uno de nuestros pastores, que hoy es pastor, nació en una iglesia en Moreno. Si usted ve en la iglesia, la verdad es un templo como este más grande. Tiene terrenos y todo lo demás. Directamente no había nadie. Estaba con los instrumentos, con todo. Y se acordaron y vieron, justamente mi nuera, una de mis nueras pertenece, justamente nació también allí. Su mamá vino al centro de Morón aquí. Sus dos hijas están casadas con pastores. Una con Emiliano y otra con mi hijo Claudio. Y digo: qué tremendo, porque lo llamaron a él y le dijeron: mira, queremos darte la iglesia. No hay nadie. Úsala. Y ahora vaya a verla. Montón de gente. Y yo digo: Señor, ¿de dónde viene eso? ¿Quién ideó, quién planificó, quién armó esa historia? Lo hizo Dios. Porque no sabemos de dónde va a venir la bendición. Y cuando no le ponemos freno a Dios, y cuando le pedimos al Señor, bueno, cosas específicas, Dios lo hace, pero Dios quiere hacer algo más grande. Señor, lo específico y lo que venga. ¿Cuántos dicen amén? Porque a veces nos quedamos medio cortitos, ¿no? Dos. Lo nuevo siempre nace en el corazón de Dios. No nace en nosotros. Nosotros tenemos el deseo que Dios ya planificó, que el Señor ya tenía en su corazón. He aquí, yo hago cosa nueva. No lo está diciendo para el futuro. Está diciendo, yo hago cosa nueva ahora. Ustedes lo van a ver. Yo hago cosa nueva ahora. Por eso a veces el pueblo de Dios y las naciones es como si tuvieran un velo, como si tuvieran una pared que no les permite ver más de lo que tienen a su alrededor. Y cuando uno ve simplemente lo que está a su alrededor, las cosas se ven complicadas, porque están complicadas. Pero cuando uno puede tener a Cristo dentro del corazón y puede mirar un poquito más allá, y puede mirar lo que Dios tiene preparado, uno se asombra. Porque lo que Dios tiene no es nada comparado con lo que hay en el día de hoy. Y eso para nosotros debe ser un aliciente, debe ser realmente un poderoso mensaje para entender que no estoy aquí para morirme, estoy aquí para crecer, estoy aquí para avanzar, estoy aquí para ponerme realmente en las manos de Dios para que me use y pueda trascender, y la influencia de lo que Él ha hecho en mi vida pueda realmente marcar la vida de los demás. Y uno pueda decirle a otros, hace poquito tengo un amigo por ahí, hablaba con un empresario, le escribí, siempre le digo, Dios te bendiga, Dios te bendiga, Dios te bendiga. Dice, Moisés, me estás convenciendo, voy a terminar en tu iglesia, dice. Y aquí yo hago cosa nueva. Lo nuevo siempre nace en el corazón de Dios. La iniciativa siempre comienza en Dios, no en mi corazón. Antes que nosotros soñemos, Dios ya diseñó el propósito y el resultado de lo que necesitamos en nuestra vida. Él ya lo tiene guardado en el corazón. Necesita que su pueblo despierte para poder alcanzar y llevar adelante el desarrollo de lo que tiene preparado, lo que Él ya tiene en su interior. Por eso todo lo nuevo nace en el corazón. No es una idea mía, no es una idea suya, no es una idea nuestra. Ya está en el corazón de Dios. Antes que nosotros le pidamos, el Señor ya preparó la respuesta. ¿Cuántos dicen amén a eso? Un solo amén, la hermana se llevó todo. Antes que aparezca la necesidad, Él ya preparó lo que nosotros necesitamos. La provisión ya está. Muchas veces cuando uno habla mensajes de fe y mensajes que tienen que ver con lo nuevo de parte de Dios, la gente dice, me parece que el pastor comió mucho anoche. Está muy soñador. Le gustan tantas cosas y todo lo demás. Cuando escuchan nuestro lenguaje y nuestra manera de decir, ¿a dónde? Y te hacen así, ¿no? ¿A dónde? Lo verás. Lo nuevo pertenece al carácter de Dios. Dios es así por naturaleza. La naturaleza, el carácter de Dios, es que Dios tiene todo lo bueno para nosotros y quiere realizarlo y quiere manifestarse con su amor hacia nuestras vidas y poner todo lo que necesitamos. Nunca puedo recordar testimonios que me han marcado y que han marcado mi vida, pero fuerte. No puedo olvidar la famosa catedral de cristal que hoy está en manos del pueblo católico. Un hombre que tenía un programa, un pastor, que tenía un programa simplemente en un canal de televisión. Porque a veces nos negamos a las realidades que Dios tiene y lo tomamos como un triunfo. Sí, hay que tomarlo como un triunfo. Claro que hay que darle gracias al Señor. Pero Dios ya lo tenía planificado. Simplemente tomaste algo que yo ya tenía. Siempre lo tuve en mi corazón. Lo tomaste nada más. No que fue idea tuya y Dios dijo, ah, tenés razón. Y él tenía el deseo de tener una iglesia que no fuera de construida de cemento y nada, sino de cristal. Locura, ¿no? Toda de vidrio, toda completa de vidrio, una catedral de vidrio. Y él hizo un diseño pequeño. Y cada vez que tenía su programa, lo ponía allí y decía, estamos orando para que Dios pueda cumplir y pueda cumplir esta catedral de cristal que se va a convertir y va a ser algo glorioso de parte del Señor. Ofrendas habían pocas, como siempre. No había sustento para algo tan oneroso y tan grande. Y de pronto alguien lo llamó, y lo llamó un empresario, no cristiano. Y le dijo, ¿por qué no me cuentas el tema este? Cuéntame cómo es la situación. Y queremos hacer esto, y queremos colocarlo en tal y tal y tal lugar, y queremos comprar tal terreno y ponerlo en todo lugar. Y le dio todo la... Dijo, la verdad quedaría muy linda la una iglesia como esa, ¿eh? ¿Y cuánto necesitas? Simplemente 5 millones de dólares nada más. ¿Qué? Bueno, comienza a hacerlo. Y la catedral de cristal se construyó. El mismo que la levantó fue el mismo que la arruinó. Terminó vendiéndola. Y yo digo, los sueños se cumplen cuando el propósito se hace real, el propósito de Dios. Y yo digo, Señor, qué bueno es entenderlo y qué bueno es aplicarlo a nuestra vida, porque ya preparó lo que tú necesitas, lo que la iglesia necesita, ya está preparado. 2, lo nuevo pertenece a ese carácter del Señor, porque eso es lo que Él quiere hacer, esa es su esencia. La esencia del Señor es salvarnos a todos, libertarnos y libertar al mundo, libertar a la humanidad, para que la gente pueda conocer a Cristo y quiere darnos los recaudos. Nosotros tenemos un ejemplo maravilloso que tiene que ver con las misiones. De los misioneros que hemos enviado durante más de 30 años al mundo, no se ha vuelto prácticamente nadie. No se volvieron fracasados, se volvieron porque cumplieron un tiempo, se jubilaron. Y la iglesia sigue creciendo. Y en los tiempos más complicados, donde el dinero prácticamente no tiene mucho valor para enviarlo para afuera, han sido sostenidos y nadie se ha vuelto. Y yo digo, qué bueno es tener un Dios de esta calidad, ¿no? Un Dios de esta naturaleza. Por eso, piensen esto. Los ejemplos son, saqué algunos ejemplos aquí. Escuche esto, por favor. Él hace nueva su misericordia todos los días. No tiene que esperar hasta el próximo día y dice, tome la de ayer. No. Nuevo. Hoy, nueva misericordia. Nos dio un nuevo pacto en Cristo. Ese pacto es para siempre. Es un nuevo pacto. Lo nuevo a Él le encanta. Nos ha dado un nuevo nacimiento, nos ha dado una nueva vida. Un nuevo nacimiento por medio de la palabra, por medio de la fe, lo tenemos a Cristo en nuestro corazón. Nos dio un nuevo corazón. ¿Cómo era nuestro corazón antes de conocer a Jesús? Complicadito, ¿no? Nos dio un nuevo interior, una nueva mentalidad. Puso en nosotros un nuevo cántico, una nueva manera de alabarle y no decirle, este Dios, ¿qué va a existir Dios? Por favor. Nos dio un nuevo cántico. Hoy tenemos cántico nuevo en nuestra boca. Nuestra voz agradece al Señor cada día por todo lo que Él hace y lo que hará. Y nos sentimos firmes y seguros en el Señor. Eso es lo nuevo del Señor. Aún más nos ha preparado y prepara para el final de los tiempos nuevo cielo y nueva tierra. Todo nuevo. Y eso es bueno para nosotros. ¿Sabe por qué? Porque el Dios que tenemos nunca deja de crear. El Señor seguirá creando siempre. Y eso es maravilloso para nosotros. Lo nuevo tiene un problema. Siempre incomoda a la comodidad. Y eso es poderoso. Lo nuevo siempre incomoda a la comodidad. Porque lo que está es, ¿pero para qué? Ya está. Algunos por ahí que son mayores, grandes, dicen, no, pero yo ya soy una persona grande. No, ¿qué va a pasar conmigo? No, eso es para los chicos, eso es para los jóvenes. Eso es para la nueva generación. No, yo ya cumplí mi ciclo. No llames viejo lo que Dios llama óptimo. Porque lo que Dios puede hacer y no hizo tal vez en 40 años en tu vida, lo puede hacer en un año. Y si no lo hace en un año, lo hará en un mes. Y si no lo hace en un mes, lo hará en una semana. Y si no lo hace en una semana, lo hará en un día. Y si no lo hace en un día, lo hará en horas. Y si no lo hace en horas, lo hará en minutos. Y si no lo hace en minutos, lo hará ahora. Dios lo puede hacer. Dios lo hace si le creemos. Y eso es bueno para nosotros. Por eso es que piensen esto. Lo que necesitamos para que se cumpla el propósito de Dios es dejar las cosas atrás. Es olvidarnos realmente de lo de atrás. Los ejemplos en la Biblia abundan. Abraham, deja tu tierra, deja tu parentela, vente. Yo tengo algo nuevo para ti. Deja todo atrás. Moisés tuvo que dejar el desierto, tuvo que dejar Egipto, tuvo que dejar la comodidad. Algo había que abandonar. David tuvo que dejar las ovejas para convertirse en un rey. La promesa estaba allí, pero algo hay que dejar. No podemos llevarnos todo. Pedro tuvo que dejar las redes. Pablo tuvo que dejar su antigua vida. La tuvo que dejar atrás. ¿Qué es lo nuevo del Señor? Hay que dejar lo viejo y hay que tomar lo nuevo. 3. Todo tiempo nuevo comienza antes de ser visible. Ya está en el corazón de Dios. Pronto saldrá luz. Espéralo. Tranquilo. Espéralo, tranquilo. Dios tiene planes para ti. Lo primero que uno tiene que entender es que Dios trabaja cuando nosotros no lo vemos. Dios nunca se cansa. Dios no tiene que ir a dormir esta noche. Él es el dueño, Él es el dueño del tiempo, Él es el dueño del tiempo siempre. Siempre es igual. Siempre está despierto, siempre está activo, siempre está creando. Él está por sobre todas las cosas. Y en Cristo podemos tenerlo en nuestro corazón. Y tener esa realidad, no sé si muchos lo pueden tener. Todos pueden tenerlo. Pero no muchos lo tienen porque no lo creen. Y aún dentro de su propio pueblo hay personas que no lo creen y que simplemente viven acotados con cosas pequeñas cuando Dios quiere usarlos y extenderse sobre la tierra a través de ellos. Antes de aparecer en la tierra ya existe en el corazón de Dios lo que Él ha planificado. Él lo tiene listo y preparado en su corazón, ya existe. Antes de manifestarse delante de la gente, delante de los hombres, ya fue declarado ante su trono y ya está preparado, está listo para hacerlo. Y eso no tenemos que borrarlo de nuestra mente y de nuestro corazón. Sabe, a veces la realidad es muy fuerte. La realidad toca, golpea nuestra mente, golpea nuestro corazón, golpea nuestros intereses, golpea nuestras ideas que creemos que son radicales, que son únicas y que son correctas. Y Dios dice, todavía no lo es. Yo tengo lo nuevo para ti. Y lo nuevo viene. Recuerda esto. Las raíces crecen antes que se conviertan en fruto. Y se convierte en un árbol y luego de fruto. Hay primero que echar raíces. ¿Y las raíces usted las ve? No. De pronto dice, ¿y esto que está saliendo acá? Me parece que es un arbolito. ¿Por qué? Porque tiene raíces. Las raíces están echadas. Ahora, esto es maravilloso. Cuando uno entiende, por ejemplo, el embarazo, ¿qué necesita? ¿Estás embarazado? ¿Estás embarazada? Y de pronto tiene un mes, dos meses, no se nota. 3 meses, por ahí comienza a percibirse algo. Y cuando tiene 6 meses, la pancita está grande. Y uno dice, wow, la vida está ahí adentro. Antes no se vio, simplemente fue un informe. Simplemente fue algo que uno puede ver y ahora puede verlo a través de la radiología, puede verlo un montón de cosas y puede hacer... todo lo que es la ciencia puede mostrarte que hay vida. Pero cuando se nota, cuando pasa el tiempo, dice, ahí viene mi hijo, ahí viene mi hija. Y qué lindo es cuando uno puede entender que Dios está plantando raíces en esta mañana en tu corazón, en cada uno de nuestros corazones. Tal vez ves tan distante que tus hijos se conviertan. Tal vez ves tan distante que Dios te use. Tal vez ves tan lejos la realidad de que puedas, no sé, alcanzar el sueño que has tenido toda tu vida. Y ya es como que está aturdido, ya está apagado. Pero Dios quiere despertar en esta mañana, porque quiere colocar una pequeña raíz en tu corazón y en tu interior. Y cuando esa raíz comience a salir, de pronto se va a ver. Tal vez justamente la gente se ría y digan: ¿en serio? ¿Volviste a creer en eso? Tranquilo, tranquilo, véanlo nomás. Dios es bueno y Dios es quien obra de esa manera. Dios obra así. Usted no lo puede cambiar eso. Dos, no confunda silencio con ausencia. Cuando confundimos el silencio con ausencia es porque no lo vemos actuar. ¿Y por qué creemos que Dios se va a adaptar a actuar cuando tú quieres, cuando yo quiero? No, Señor. Por eso entiéndalo, aunque no escuche nada, Dios está trabajando. Aunque no veas nada, Dios está haciéndolo. El Señor está tratando y está preparando un escenario para traer lo que ha prometido para tu vida, para tu familia, para tu gente, para tu propio corazón. Aunque parezca todo detenido, mi querido hermano, el cielo nunca ha dejado de moverse, porque Dios actúa siempre. El poder de Dios es maravilloso y Dios sigue obrando. 28 días tenía una persona recuperada a través de los escombros. Nadie entiende por qué esa persona está viva. 28 días sin comer, 28 días sin tomar agua, 28 días y ahora está viva. Y alguno dirá: un milagro, chocolate por la noticia. Dios puede hacer lo que quiere. 4. El nuevo tiempo necesita discernimiento espiritual. Todos necesitamos entenderlo. ¿No la conoceréis? Es creerlo. ¿Dónde está la diferencia? Creemos en el Señor, creemos en sus promesas, creemos en las profecías que el Señor ha determinado para este tiempo. No lo sé. Dios, en primer lugar, anuncia antes de manifestar. Antes de manifestar cualquier cosa, el Señor primero lo anuncia. Porque creemos en la palabra. ¿Por qué creemos en el Señor? ¿Por qué creemos que nuestros hijos se van a convertir? ¿Por qué creemos que Dios va a actuar de esta manera? Porque tenemos fe. Dios primero lo anuncia, luego comienza a manifestarse y luego sale a la realidad. Y eso nosotros lo tenemos que entender. Muchos pierden un milagro o lo que anhelan en su corazón porque no reconocen el tiempo de Dios. Lo quieren mañana. Ah, no, pero ya no oro más. No, hace 5 meses que estoy orando. 24 años oró Abraham para tener un hijo. Y cuando Dios vino para decirle a su esposa de que iba a quedar embarazada, ella no lo creyó y se rió. Y Dios le dice: ¿por qué te ríes?

el poder como para llevar adelante lo que te ha prometido? Me gusta verlo con 99 años, Abraham. Cuando el Señor apareció en esa teofanía como personas que había que darles de comer, corriendo, no le dijo al empleado: a ver, anda a matar un corderito, búscame un chivito, tengo gente para atender. Abraham entendía las cosas y entendía los principios y entendía lo que Dios quería hacer. Salió corriendo, mató y le dijo a su esposa: hace una tortilla, hace algo rico, porque tenemos gente que viene bien, algo bueno viene. Y aquí hay cosas para que nosotros podamos entender. Dios siempre anuncia antes de manifestarse. Dios primero lo habla, después lo confirma y finalmente lo cumple. La incredulidad, en segundo lugar, siempre va a impedir reconocer lo nuevo. Piensa en esto. Si usted ha leído la Biblia, los fariseos, ¿qué creían? ¿Que Jesús no era el Mesías? Muchos le creyeron de que Jesús realmente era el Mesías, porque lo veían hacer milagros. En un momento, en el capítulo 6 de Juan, usted lo puede ver, que tuvo que huir y le dice a los discípulos: suban a la barca, métanse, remen mar adentro, y yo me voy a orar y me voy a escapar. ¿Por qué? Porque querían hacerlo rey. Descubrieron que podía darle de comer a 15.000 personas, 12.000 personas, 5.000 hombres, más mujeres y niños. Y dijeron: este resucita muerto. El que se muere, ora y lo resucita y lo levanta. Acá tenemos al Mesías. Los fariseos no lo vieron de la misma manera. Justamente lo vieron porque no reconocieron el tiempo de Dios. No puede ser que el Mesías venga ahora. Todavía sus ojos están cerrados. Por eso la incredulidad impide reconocer lo nuevo. No es porque Dios no habló, porque no creyeron a lo que el Señor tenía escrito. No podían creerlo, la forma. ¿Cómo va a venir así? ¿Pero cómo lo va a hacer así? ¿Va a venir una mujer acá? No puede ser, imposible. Se perdieron al Mesías. 3, hay que desarrollar sensibilidad espiritual. Lo nuevo de Dios no siempre llega haciendo ruido. Lo nuevo de Dios muchas veces viene despacito. Muchas veces, ¿sabe cómo llega? A través de una conversación. Por eso préstele atención a sus relaciones. Préstele atención a lo que Dios quiere hacer. Una conversación, una oportunidad, tal vez una puerta que Dios abre, no sé, algo nuevo, una decisión que usted toma en Cristo, en el Señor, una palabra que viene del corazón de Dios, una persona enviada por Dios que trae una palabra para su corazón, y de pronto todo cambia. Funciona. Cuando no lo creemos, si tenemos la falta de discernimiento, la falta de discernimiento espiritual, y por favor, no es peyorativo, no es un insulto, tiene que ver con no entender los tiempos de Dios, no entender lo que está sucediendo en el mundo. Muchos ni siquiera podemos ver lo que está sucediendo en la parte negativa. Uno tiene que saber cómo el enemigo trabaja. El diablo quiere matarnos, quiere destruirnos, quiere hacer cosas impresionantes contra nosotros y quiere destruir las naciones. Pero Dios quiere construir sobre eso. 5, Dios abre caminos donde humanamente es imposible. Abriré caminos en el desierto. Dios, no existe una salida en un desierto. Pero ¿sabe lo que? Él crea una. Pues si usted mira el desierto y lo mira y dice: acá. Contaban hace mucho que había un político, era un político de Buenos Aires, y se fue a predicar a una ciudad, no me acuerdo si era Jujuy o era una provincia. Entonces él estaba diciendo: acá vamos a construir esto, vamos a construir lo otro. Bueno, como siempre, ¿no? Vamos a construir lo otro y vamos a construir un puente acá. Entonces alguien le grita y le dice: pero acá no hay río, le vamos a traer un río también. Donde no existe salida, Dios crea una. Donde no existe nada, Dios puede crear. Él es especialista en tomar la nada y construirla. El desierto es lo que representa.

0: presenta es imposibilidad, escasez, cansancio, incertidumbre. Pero Dios no necesita cambiar el desierto. El Señor crea un camino dentro del desierto. Por eso no creas que Dios tiene que cambiar las situaciones, porque Dios dentro de eso cambiará. Dentro de la misma situación creará un camino nuevo. Y eso para nosotros debe existir. Dos, Dios no existe para donde no existe dirección. Él va a traer guía, nos va a acompañar para que no nos perdamos. Y eso es bueno para nosotros, porque muchas veces lo nuevo no sabemos cómo tomarlo. A veces cometemos excesos, a veces nos quedamos. Pero si Él lo hizo, Él nos dará la sabiduría, el entendimiento para poder desarrollarlo como Dios quiere. Donde todos se detienen, Él va a hacernos avanzar, su pueblo, nosotros. La nueva temporada y el nuevo tiempo no dependen del terreno, dependen del Dios en el cual creemos. Si creemos en Él con seguridad, el Señor nos honrará. Lo último, Dios también transforma la sequedad en abundancia y ríos en la soledad. El río simboliza vida, simboliza el Espíritu Santo, restauración, provisión, renovación. Dios no promete solamente sobrevivir, promete abundancia. Lo seco volverá a florecer. Lo que no tiene vida, la tendrá. Eso es palabra del Señor. Lo que para sí ha perdido volverá a producir. Lo estéril volverá a tener fruto. Yo no sé por qué los árboles tienen características tan especiales. En un año dan cantidad. No sé si es el agua, no sé si es el clima, no sé. Y el próximo año no dan nada. Y algunos pasan 2 o 3 años, no dan nada. Y de pronto, ¡ca! Yo no sé, la naturaleza, ¿sí? La naturaleza. Por eso, nunca corte un árbol que no da fruto. Riéguelo. Y usted va a ver que va a dar fruto. Así es su vida, así es nuestra vida. Así es lo que anhelamos en nuestro corazón. Lo último, lo nuevo de Dios tiene un propósito mayor. ¿Cuál es? Revelar su gloria. Porque usted no se puede quedar con un testimonio poderoso. Usted no se puede quedar con la bendición y decir, bueno, llegó, por fin llegó, llegó el correo. No, es para darle gloria al Señor. Para decir, no teníamos nada. No había nada y Dios lo hizo. Y cuando uno le da la gloria al Señor, está honrando, está entendiendo de que viene de parte de Dios. Honre al Señor. Honre al Señor. No, lo que pasa es que tuve la capacidad y me entrené y todo lo demás. Dele la gloria al Señor, por favor. Hay cosas que usted puede hacer y hay otras que no se hacen, que la gente dice, pero ¿cómo lo hizo? Dele la gloria al Señor, por favor. ¿Sabe lo que ocurre? Las naciones le dan gloria a Dios cuando nosotros somos fieles y honramos al Señor y no nos avergonzamos de decir quién es Dios. Dígale a la gente, creo en el Señor. Y lo más lindo de todo, que cada vez que nosotros somos fieles al Señor, ¿sabe hacia dónde apuntamos? A Cristo. Apuntamos a Jesús, porque Él nos salvó. Él murió en la cruz del Calvario. Podemos contar su historia y en 2 minutos poder reflejar lo que tenemos hoy. Se lo debemos a esa cruz donde murió Jesús, donde murió el Señor por nosotros. Y eso trae gloria al Señor y trae bendición a nuestra vida. Y eso trae realmente cosas fuertes sobre cada uno de nosotros. Las naciones van a reconocer su fidelidad. Los países, la gente va a reconocer de que esto es fruto no de la casualidad, es fruto de algo sobrenatural. Una palabra de aliento para su pueblo. Algunos hoy sienten que han llegado al final del camino. Están derrotados. Han atravesado un desierto de pruebas, pérdidas, silencios, oposición, cansancio espiritual. Pero la palabra del Señor permanece firme. Él sigue siendo el Dios que hace cosas nuevas. ¿Cuántos dicen amén? Concluyo. Dios dice, en este nuevo tiempo no va a depender de la economía, ni de las circunstancias, ni tampoco de la opinión de la gente, de ninguna manera. No dependerá de la política, no dependerá de nadie, sino dependerá del Dios soberano que actúa en nuestro corazón. Va a depender de Él. Y le vamos a dar gloria al Señor, porque lo único que Él sabe es cumplir su promesa, porque Él es perfecto. Y Él es perfecto para nuestra vida. Cuando Dios dice, he aquí yo hago cosa nueva, ninguna fuerza del pasado puede detener el propósito de nuestro Dios. Él sigue levantando a los caídos y lo seguirá haciendo, restaurando a los quebrantados, renovando la fuerza de aquel que no tiene nada para dar. Dios seguirá haciendo lo mismo. Y como siempre, la gloria será para nuestro Dios, pero su bendición será nuestra y de nuestras familias, para la gloria del nombre de nuestro gran Dios. Él es poderoso para hacerlo. Por eso, ¿cómo no vamos a levantar las manos agradecidos para decirle, Señor, te amamos? Señor, eres inimaginablemente correcto, grande, poderoso, fiel y verdadero.
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1: ¡Grito de júbilo! ¡Vamos con los pies y vamos! ¡Muévame los pies, muévame los pies! ¡Vamos brincando ahí!

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Sabes, uno de los anhelos más grandes que tengo es que podamos regresar a lo básico en medio de tiempos tan turbulentos y con tantas ocupaciones, tanto ruido, tanto ir y venir. A veces nos sentimos que nos falta el reposo de la presencia de Dios en nuestras vidas y poder volver a escuchar su voz en la intimidad. Y yo quiero animarte que reconectes con ciertos protocolos bíblicos que son la base de este fluir precioso de intimidad con Dios. Y uno de estos protocolos está en el Salmo 100, en el verso 4, que dice: entra por sus puertas con acción de gracias y por sus atrios con alabanza. Y la acción de gracias es algo extraordinario, porque tiene un poder para librarnos del desánimo, para sanarnos de la amargura. Tiene un poder para regresarnos al enfoque correcto en nuestras vidas. Y es una llave realmente. Cuando dice: entra por sus puertas con acción de gracias, el Señor te está dando la llave de acceso a su presencia. Y yo quiero recordarte cómo dice la palabra de Dios en el Salmo número 23, verso 4: aunque ande en valle de sombra de muerte, no temeré mal alguno, porque tú estarás conmigo. Y es precisamente la gratitud por las promesas de Dios y la presencia de Dios lo que nos invita a entrar en este lugar en donde podemos recordar sus beneficios. Y la gratitud en realidad es volver a recordar, no olvidar el bien que Dios te ha hecho. El Salmo 103 dice: bendice alma mía al Señor y bendiga todo mi ser su santo nombre. Bendice alma mía al Señor y no olvides ninguno de sus beneficios. Y los enlista y dice: Él es quien perdona todas tus iniquidades, el que sana todas tus dolencias, el que rescata del hoyo tu vida, el que te corona de favores y misericordias y el que sacia de bien tu boca. Y cuando empiezas a enlistar los beneficios que has recibido de Dios, yo te aseguro que se va a levantar en tu corazón un nuevo impulso de gratitud. Y como te dije, la gratitud te va a ayudar a sanar de el desaliento, de la amargura. La amargura es la consecuencia de sentirte defraudado, de que una persona te haya dejado, te haya herido, te haya defraudado. ¿Y por qué la gratitud es importante para sanar la amargura del corazón? Porque cuando nos acordamos de los beneficios que Él nos ha dado, cambia nuestro enfoque y ya no te preocupas en lo malo que hiciste, sino en lo bueno que Él ha hecho por ti y cómo Él te quiere llevar a un lugar en su presencia donde te abraza, te renueva y te restaura. Así es que te invito a que eches tus cargas a sus pies, que escuches su voz y que alinees tu alma con su presencia.

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¿Sabías que el amor de Dios es tan grande por ti que traspasa cualquier problema, cualquier enfermedad, incluso cualquier crisis? Su amor es tan grande por ti que aún siendo pecadores, Cristo

0: Dios te ama. Y lo único que tú tienes que hacer es recibir ese amor. Te ruego, recíbelo el día de hoy.
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hijo, te hablo con el corazón. La calle está muy peligrosa, entiende mi preocupación. Sí. Mi intención no es molestarte, es protegerte y cuidarte, corregirte y aconsejarte. También es mi forma de amarte. No te fíes de tu instinto, si hasta en el corazón hay engaño. Y no quiero verte sufrir, no quiero que nadie te haga daño. Eres un regalo de Dios y Él te ama de tal manera que a pesar de que huyas de Él en sus brazos te espera.

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